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0: buenos días.
1: Hola, doña Ana, ¿cómo estás?
0: Muy bien.
1: ¡Ay, qué alegría!
0: ¡Qué sorpresa!
1: ¡Qué alegría, por favor, qué alegría! ¿Cuántos años de matrimonio ya?
0: ¡Ay, un montón!
1: Por lo menos 4 o 5.
0: Y 14.
1: ¿14 lleváis ya?
0: Sí.
1: ¿Y es vuestro aniversario? Escucha, ¿trabajáis juntos o qué?
0: También, también.
1: Pues eso es como si llevarais 40, claro, o sea, no es lo mismo ver a tu mujer o a tu marido pues por la mañana, por la tarde y por la noche que estar todo el día trabajando con él, ¿no?
0: Todo el día. Hombre, la verdad que en el trabajo no nos vemos.
1: ¿Qué hacéis? ¿A qué os dedicáis?
0: Pues a las placas electrónicas.
1: Ajá.
0: ¿Y montamos placas?
1: ¿Pero y trabajáis los dos en el mismo departamento y eso no?
0: No, él hace balizas para las trenes y cosas más de bobinas y más, más grande.
1: Sí, o sea, vais juntos y luego ya os veis cuando acabáis, ¿no?
0: Eso es, eso.
1: Ajá.
0: Es.
1: Joder, qué bien. ¿Y cómo vais a celebrarlo? ¿Habéis previsto algo? ¿Algún viaje? ¿Alguna cena? ¿Algo?
0: Pues no tenemos nada pensado. Es una cenita, unos gambones, algo, un piletón.
1: ¿Tenéis niños o no?
0: Sí, tenemos uno con 10 añitos.
1: Con 10, invitarle a la fiesta, coño, del aniversario.
0: Hombre, claro, claro, es somos el pack.
1: Claro, lo que te iba a decir, es el eje de todo, joder.
0: Desde luego, qué ilusión, Avellán.
1: Me pide Oscar una canción dudosa y claro, hay una que me encanta. Además, tengo una versión aquí rara, mira, que la pongo ahora. Que es el I Still Haven't Found. Todavía no he encontrado lo que estoy buscando. Pero en un aniversario suena como mal eso, ¿no?
0: No, bueno, pero que sí, que está bien. Es el detalle.
1: Pues para ti, sola para ti. Venga.
0: Muchísimas gracias, guapo.
1: Un beso, guapísima, y felicidades.

manifestación había terminado ya en Madrid. Fue como media hora después, una hora después, que se montó ahí la mundial, pero claro, en general, yo no puedo hablar porque no estaba, pero lo que estoy leyendo, y estoy leyendo mucho, están acusando a la policía de que se excedió mucho para lo que había en la realidad.

se exceden siempre, claro. Todos los manda Marlaska directamente. Y el delegado de gobierno, el uno de los seres más deplorables que haya habido en la historia de España, desde, pues desde Fernando el Católico. Tenemos un delegado de gobierno que dice que ETA y Bildu han hecho más por la democracia que todo aquel que se pone una banderita española en la pulsera. Y esos son los que mandan a los antidisturbios para que disparen a todos.

¡Leti! ¡Leti! Nada. Pues nada, que va a cortar el teléfono, David. Un poco sos así, ¿eh? No, si no me ha dejado ni hablar. Bueno, pues nada.

0: Hola, Luis, buenos días. Joder, qué mal te escucho, tío. No tienes cobertura, Luis. Nada, lo siento,
1: mejor
0: tío.
1: Ahora.
0: Ahora sí, mejor ahora sí, ahora sí, ahora sí. ¿Qué has hecho?
1: Nada, quitarme los cascos. Que
0: ¿Y por qué ahora que te los has quitado los tiras?
1: Porque son los que me salvan la noche, tío.
0: La madre que me parió. Pero compro unos buenos, joder, que están ahora baratos. ¿Qué?
1: Bueno,
0: ¿estás de turno de noche, Luis?
1: Sí, sí, de turno de noche.
0: ¿Sales ahora? ¿A las 7 o a las 6? ¿A qué hora?
1: A las 7, a las 7.
0: ¿A las 7? ¿A qué hora entraste? ¿A las 12 o a las 11?
1: A las 11.
0: Oye, a las 11. ¿Y a qué te dedicas?
1: Hacemos piezas para aviones de Carbona.
0: Ah, muy bien. ¿Lleva mucho tiempo la misma empresa o qué?
1: 16.
0: ¡Hala! Está bien. Dicen los americanos que eso, que hay que cambiar de vez en cuando de empresa, ¿no? Que no es bueno porque te... como que te acostumbras y...
1: Bueno. Pues mira, yo estuve 19 en otra empresa de automoción y cambié.
0: Ah, pues mira. ¿Y qué te queda para jubilarte entonces mucho?
1: Oh, y dentro de 3 semanas cumple 57, o sea que...
0: Ah, bueno, bueno, lo que te queda. Joder.
1: Te queda mucha vida todavía.
0: Pues oye,
1: pero bueno, bien.
0: Me encanta bien. Tu tono de voz.

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0: Dime.
1: Hola, ahora sí te oigo.
0: Hola.
1: ¿Que habías tocado mal el botón o qué?
0: No, que estaba con los altavoces.
1: Ah, con los cascos.
0: Sí, sí.
1: Bueno, ¿qué? Escúchame, Dori, ¿qué estás haciendo ahora?
0: Pues limpiando aquí oficinas.
1: Ay, ¿a qué hora has empezado?
0: Pues hoy a las 6.
1: A las 6 de la mañana. ¿Hasta qué hora tienes hoy?
0: Pues hasta las 3.
1: ¿Y te mueves mucho? ¿Vas a estar en muchos sitios? ¿Solo en uno? ¿Cómo lo haces?
0: No, varios sitios.
1: ¿Y gastas mucho tiempo entre uno y otro? ¿Estás muy lejos uno de otro o no?
0: No.
1: ¿Y siempre son los mismos, todos los días para los mismos sitios o no?
0: No, varía. Hay días que varía.
1: ¿Y hasta cuántos sitios en un día?
0: Pues los miércoles son los que más.
1: ¿Sí?
0: Y son 4.
1: 4 sitios distintos a las 8 horas, ¿no?
0: Sí.
1: Ajá. ¿Y luego hay sitios que vas una vez a la semana nada más o no? ¿Lo menos cuánto es?
0: Lo menos 2 días.
1: 2 días y luego hay algunos que irán más, ¿no? También.
0: Sí, sí, algunos hay más. Hasta 3.
1: ¿Lleva muchos años en la misma empresa?
0: Pues en esta desde el 2017.
1: Bueno, 8 o 9 añitos. ¿Estás contenta?
0: Sí. Me gusta.
1: ¿Está de vacaciones ya, Dori?
0: No, me voy, acabo el viernes y me voy el lunes de vacaciones.
1: Mañana te vas, mañana es tu último día y el lunes te vas de vacaciones, sí. ¿Dónde vas?
0: Me voy a Nápoles una semana y a Ibiza otra.
1: ¡Ay, qué bien, ¿no? Sí. Además va a coger Ibiza en septiembre, que está bien.
0: Es una maravilla, una maravilla.
1: Muy bien, sí señor. Oye, me alegro mucho, Dori, encantado de hablar contigo.
0: Igualmente.
1: Un beso, guapa. ¡Hasta luego!
0: ¡Hasta luego!

0: hostia, pues se me ha quedado, tío. ¿Ah? Se me ha quedado.
1: Joder, eso te denota que tienes unos cuantos años.
0: ¿Qué me dices? 53 nada más.
1: Ay, qué bien, qué jovencito, joder. ¿Qué tal? ¿Ya estás de vacaciones, chaval?
0: Se han acabado ya, tío.
1: ¿Pero cerraste la cafetería?
0: Claro, 3 semanitas.
1: Coño, qué bien.
0: Han pasado en un bufillo, macho. Pero ni me he enterado.
1: ¿Las últimas de agosto o qué?
0: Sí, cerré el 13 hasta ayer.
1: ¿Y dónde has estado? ¿Qué has hecho? ¿Dónde has ido?
0: Pues prácticamente no he hecho nada, tío. Nada. Nada. Estuve en un balneario un par de días de ahí con la mujer en Archena y poco más. Y por aquí por casa, aquí en la cafetería, reparando cosas, en fin. Ajá. Lo que toca.
1: Y eso aquí... es muy típico, cuando se cierra tienes ahí 3 o 4 días de limpieza y de...
0: Bueno. Y algo más.
1: Claro.
0: Claro, pues sí hay que retocar alguna cosa, reparar que si tenía un par de bisagras de la puerta rota, que cambiarle los tacos a las sillas para que no hagan ruido, en fin.
1: ¿Y lo echabas de menos o no?
0: Sí, siempre, claro, tío. Sí. Claro. Joder. Esto es el pan de cada día, tío. El pan de cada día, claro que tienes que echarlo de menos.
1: Ahora que no se escucha nadie, vaya coñazo lo del balneario. Si te hace largo un día de eso, madre mía.
0: Aquello, ¿para qué? Qué
1: coñazo. A las mujeres les gusta y dices, joder, pues vete con tu hermana. Joder, dejaba a mí... Es que, bueno.
0: Oye, pues está bien, tío. Mira, un ratico que pasa, un ratico ahí, bueno, tío.
1: Siendo el gilipollas 12 o 14 horas enteras ahí.
0: Ya te digo.
1: Con las cosas tan bonitas que hay por hacer por ahí, ver mundo y pasear y...
0: Sí, la verdad que sí. Pero bueno.
1: Bueno.
0: Es lo que hay, tío.
1: Ojalá, a ganarte el pan con el sudor de tu frente, tío.
0: Vamos a arrancar, que falta hace, que nos hemos quedado pelados.
1: Un abrazo fuerte, Miguel.
0: Igualmente, amiguete. Venga, gracias. Hasta luego, adiós.
1: A un balneario. Dos días a un balneario. De verdad que no hay cosas mejores. ¡Qué coñazo, por Dios! Tengas unas vacaciones, solo unas al año y la

mosqueo tiene la gente en general con el comportamiento de la unidad de intervención de los antidisturbios de ayer en Madrid, ¿eh? Que se dieron pasar 20 pueblos con chavalillos jóvenes. Porque les dio la orden el Marlaska. Ahí abrirles la cabeza a todo el mundo. ¿Cómo está el país, Dios?

cuatro o cinco periodistas, a Vallés, entre ellos a Vicente, y le dijo que los informes que tiene literalmente son demoledores, pero que necesita el permiso del gobierno. Si el gobierno dice que es mentira, que no hay informe, pues que dé permiso para publicarlo, que tiene que autorizarlo, desclasificarlo del gobierno. Y llamaron grandes capos del CNI, llamaron a cuatro o cinco periodistas a decirles: tenemos los informes a vuestra disposición si el gobierno los desclasifica. Y el gobierno ha dicho que una polla como la mano en un abrigo. Que sería el fin del gobierno, que sería el...

0: ¿Qué pasa, Javier? ¿Qué estás haciendo?
1: Pues voy hacia el trabajo.
0: ¿A qué hora entras? ¿A las 7?
1: A las 7, sí.
0: ¿Llegas con la hora a pegar culo? ¿Te queda mucho para llegar? ¿Todavía no?
1: No, tardo poco, tardo 10 minutos.
0: ¿De qué, vives? ¿Cerca de casa? ¿Cerca del curro vives?
1: Sí, a 10 kilómetros, está cerquita.
0: ¿A qué te dedicas?
1: Recuperación de materiales peligrosos.
0: Ay, ¿qué es eso de recuperación de materiales peligrosos?
1: Bueno, o reconvertirlo, mejor dicho, más que recuperar.
0: Ajá, pero que, ¿dónde vas a buscarlo? ¿Dónde están?
1: Pues en muchas empresas, en imprentas, en hospitales.
0: Ajá.
1: En laboratorios, etcétera.
0: ¿Y eso lo destruís, lo recicláis?
1: Exacto, lo reciclamos.
0: Ah, muy bien.
1: Lo reciclamos.
0: Pues nada, ¿y qué horario tiene? ¿De 7 a 3 o qué?
1: Sí, de 7 a 4. Paramos una hora de 7 a 4.
0: ¿Y eso para qué hace? ¿Para compensar que el viernes a lo mejor haces menos o qué?
1: No, igual, hacemos 9 horas, o sea, trabajamos 8 horas casi seguidas. O sea, está estipulado así, sí.
0: ¿Y dónde has ido de vacaciones? ¿Dónde has estado?
1: Pues estuve una semana en la Costa Brava y otra semana estuve en Calpe.
0: Qué bonita es la Costa Brava. ¿En qué parte estuviste?
1: Estuve en Cadaqués, en Costes y en Cadaqués.
0: Qué bonito.
1: Es precioso,
0: ¿lo conocías ya o no?
1: Pero por trabajo solamente, entonces no lo conocía.
0: Ajá.
1: Y es precioso. Y estuve en otro sitio que me encantó, Calella de Plana, es que no me acuerdo muy bien cómo se llama, pero es un pueblo pequeñito precioso, Calella de Calaflagel o algo así.
0: La Costa Brava, la zona pura de la Costa Brava es una pasada de bonito, tío.
1: Sí, la verdad que no lo tenía visto y es algo que me ha impactado, la verdad.
0: Sí, señor.
1: Para volver a ir.
0: Javier, un abrazo fuerte.
1: Buen día para todos los jungleros. Gracias, José Antonio.

0: ¿cómo estás, tío?
1: Pues bien, aquí estamos, jugando un poquillo ya.
0: ¿Y qué te llamó la atención, dices? ¿Que las noticias dijeron qué?
1: Pues que cuando pasó el día de la invasión, ¿no? Si sí. Lo podemos llamar así, que bueno, una vez que la jueza se puso al frente de esto, que pidiera informes al CNI o a la policía, no sé quién dijo, de lo que había pasado, y se puso a buscar información y el gobierno no pidiera informes de nada.
0: Bueno, pues ¿cómo lo va a pedir si ya sabía el gobierno lo que había pasado, que eran los que se encargaron de todo, de pactar con los de Marruecos?
1: ¿Y qué gana el gobierno con todo esto?
0: Coño, pues no, si, pues que si lo pide, pues decirnos si lo tenía, pues se lo di yo. Entonces, yo no tenía ese informe. ¿Cómo que lo tenías? Porque no lo pediste, pero si ellos sabían. Pues hombre, ¿qué gana? Pues desestabilizar Ceuta, supongo, y pagarle lo que le deba al sidoso ese de rey que tienen ahí abajo los marroquíes, no lo sé. No tengo ni idea qué ha pactado con él, qué le están pagando a él para que regale y venda una ciudad nuestra. No lo entiendo.
1: Entonces ahora el gobierno está... Entonces la jueza puede ahora investigar al gobierno, ¿no?
0: Esto es lo que se ha hablado toda la noche. O sea, es que puede acabar alguno en la cárcel, ¿eh?
1: Es un hasta delito, el presidente incluso, ¿no?
0: Claro, teóricamente es un delito muy fuerte, es la traición, joder, o sea que...
1: Claro. O sea que la cosa está chunga, ¿no? Vaya.
0: Pues hombre, depende de la jueza. A la jueza la meterán hoy un cuerno y dirán para, pero como ves con una jueza ahí valiente, les puede meter en un lío, ¿eh?
1: Les
0: puede meter y tomar declaración a todos, ¿eh?
1: O sea, ya te digo que incluso al presidente, a todos.
0: Sí, claro, bueno, claro. Por poder, bueno, puede.
1: Hasta los propios socios de la izquierda estaban diciendo incluso pedir la dimisión de Marlaska, lógicamente, porque es el que tiene que estar al tanto de todo, el primero, ¿no?
0: Sí. El poder infinito en un gobierno democrático solo y exclusivamente no lo tiene ni el rey, ni el presidente, ni los ministros. Solo los jueces de instrucción. Tienen poder infinito. O sea, que...
1: Pues verás tú cómo de esta se libra también el hijo puta, ¿eh?
0: Bueno, pues no lo sé, depende de lo que vea la jueza, hombre. Lo gordo es lo que te decía yo, que lo contaba Vicente Valles y lo han contado varios periodistas esta madrugada. O sea, que el CNI, esos son los que tienen la información de primera mano. Pues esto ayer, el informe de ayer es la Brigada de Inteligencia de la Policía Extranjería, la Policía Nacional. Pero el CNI dice, oye, que están cabreados como monas, porque el otro día el presidente les puso como si fueran unos zoquetes, que no saben, que estos no tienen, que estos no hicieron informes ninguno. Dice, no, tenemos los informes perfectamente detallados. Denos usted permiso y los desclasificamos. Pero tiene que haber permiso el presidente del gobierno. Y entonces, a ver qué hizo hoy el presidente del gobierno en el Congreso. Dice, yo por mí que lo publiquen, porque no existen. Claro, y él dice, dinos que lo publiquemos, ya verás cómo va a contar la verdad de lo que pasó ese día.
1: Pues Marlaska se defendió un poco diciendo que no pidieron informes porque esos informes se mandan regularmente, sin tener que pedirlos.
0: Ya, pues no lo sé.
1: Bueno, claro, excusas, ¿qué van a poner? ¿Qué van a decir?
0: Está, el Marlaska está muy despistado, hombre. Está con una cara de susto,
1: Ay, bueno, pues por algún lado saldremos, ya veremos, ¿no?
0: ¡Cuídate, David!
1: Un beso, hasta luego.
0: ¡Hasta luego, un abrazo fuerte!
1: Adiós.

¿Cuándo la moción de censura? ¿Que por qué el PP no pone una moción de censura? Son unos cobardes. Son iguales de malos, unos que otros, igual. O sea, si no tienen motivos para poner una moción de censura, ¿qué no habrá detrás, tío? ¿Qué miedo no tendrán?

0: Hombre, ese panadero bueno, ¿cómo te va, Edu?
1: Bien, bien, ya terminando el verano.
0: Ya, y terminando de repartir, ¿no? Estarás empezando, ¿no? ¿O no?
1: He hecho ya el primer reparto, ahora estoy saliendo un poquito antes.
0: ¿Qué tal ha ido el verano? Escúchame, ¿ha bajado mucho lo que repartes ahora a cuando estabas a mitad de agosto, por ejemplo?
1: Claro, sí, ¿no? Claro que baja. O
0: sea, se nota, aquí la se calle, nota mucho, ¿no?
1: Sí, desde el día 31 para acá ha bajado bastante. La zona de Talopagán baja mucho.
0: ¿Qué pueblos tocas repartiendo pan?
1: No, yo estoy aquí por la zona. Yo reparto local. Luego tengo otra furgoneta que esa es la que va a San Javier, a ir a los Alcázares, ajá, al Pilar. Tres pueblos que hay por aquí, colindantes.
0: ¿Qué repartes? ¿Todo? ¿Bollos, panadería, bollería, todo?
1: Sí, claro. Repartimos croissants, napolitanas, tonos, magdalenas.
0: ¿Y el último reparto a qué hora es?
1: Bueno, yo voy a domicilio y yo mi reparto el último es sobre las 2:15, por ahí.
0: ¿2 y cuarto de la tarde?
1: Sí.
0: ¿Pero hasta qué hora está el horno trabajando?
1: No, los panaderos terminan sobre las 8, por ahí.
0: Ah.
1: De las 12 a las 8.
0: ¿De 12 de la noche a 8 de la mañana?
1: Sí, ellos terminan. Luego yo el reparto ya voy a domicilio y voy casa por casa.
0: Mira qué bien.
1: Entonces es un reparto diferente. Luego los bares y todo eso, tengo otra furgoneta. Va mi hermano y un panadero, un repartidor.
0: ¿Hacéis mucha hostelería también?
1: Sí, tengo cafetería también y aquí ya damos desayuno y bueno, va bien la cosa.
0: Mira qué bien. Pues oye, encantado hablar contigo. ¿Tú has tenido vacaciones, Udu, o todavía no?
1: No, yo la cojo en octubre, suelo cogerla.
0: ¿Y dónde vas a ir? ¿Tienes previsto dónde vas este año o no?
1: No, todavía no. Es que tengo mis padres que son mayores, mi padre falleció el año pasado y ya no me he podido ir, y voy a un año y pico sin irme.
0: Pobrecillo, ¿y qué año sin tus padres?
1: Pues mi madre va a cumplir 86 años y la verdad porque ahora tampoco puede oírme mucho.
0: ¿Pero tiene muchos achaques, están malitos o no?
1: No, bueno, está bien. Flojica, pero bien. Han trabajado toda la vida y... Pero bien. Pero muy, bueno, no independiente, hay que ir con ella acompañándola y al aseo, a este lado y bien.
0: Dale muchos besos, por favor.
1: Sí. Me la acompaño y me la llevo a la playa a pasear cada vez que puedo.
0: ¡Ay, qué bien! Edu, un abrazo fuerte, tío.
1: Un abrazo, José, que te vaya todo bien. Lo siento mucho por todo lo que te ha pasado.
0: Nada, no te preocupes, gracias. Hasta luego.
1: Hasta luego, adiós.
0: Nada comparado a los pobrecillos de Ceuta, que ves imágenes, que se te abre el corazón, la que están pasando. El nivel de ayer por la noche, personas de la calle, dos con sarna. Oh. ¿Qué han hecho estos pobres hombres para destrozarle la vida como se la han destrozado? A ver cuándo se recupera Ceuta, ¿eh? A ver cuántos años quedan para que ojalá una habitación de hotel a alguien, ¿eh? ¿Quién va a ir a Ceuta ahora? Ha tenido un turismo majo y... Pobrecillo, tío, pobrecillo. Todo por complacer al rey ese cabrón que...

Armstrong sigue sin ir, ni está ni se le espera. Pero cobra todos los meses, por tocarse los huevos a dos manos. Él, su mujer, sus hijas. ¿Por qué tenemos que aguantar esto? ¿Pero quién es este para que tengamos que pagarle la vida de esta manera? No hace nada. Que lo sorteen y que te toque a ti, por ejemplo, este rey. Mira, el Edu de San Pedro el Pinatar es rey para los próximos 20 años. ¿Está? Cobarde este, cógete un avión y vete a Ceuta, coño, a un helicóptero.

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A ver, no me lo va a coger Aitor, que está en Avilés. Y duda si las vacaciones son necesarias o no. Yo creo que depende de cada persona, ¿no? Hay personas que solo saben trabajar y son muy felices. Luego alguien dice, yo no me voy de vacaciones porque no me gustan. Y personas que les encanta irse de vacaciones y monear por ahí viajando y eso. Depende, claro, pero... ¡No me coges el teléfono, tío! ¡Nada, cuídate mucho!

0: buenos días.
1: ¿Qué tal?
0: ¿Qué pasa, Javier? ¿Dónde estás?
1: Pues camino del trabajo.
0: ¿Pero dónde? ¿En qué ciudad? ¿En qué pueblo?
1: Cantabria.
0: ¿En dónde? Que es muy grande Cantabria.
1: Santander.
0: De Cabezón de la Sola,
1: Cantabria.
0: Hombre, ¿y a qué te dedicas?
1: Técnico de mantenimiento.
0: ¿Técnico de mantenimiento de qué?
1: Calderas.
0: De calderas. Ahora, claro, hay que estar preparado que dentro de un par de meses llega el frío, claro.
1: Ya llega el frío.
0: Ya llega. Bueno, ¿qué dices? Que ayer escuchaste a Susana Griso que dijo qué.
1: Sí, estaba comentando que la agenda del rey, porque salió con el tema este de que el rey no había ido,
0: sí.
1: Y decía que cómo iba a ir si la agenda del rey la programa gobierno. He preguntado a la IA y dice efectivamente que las cosas oficiales tienen que estar validadas por el gobierno. El rey podría ir a cosas individuales, personales.
0: No puede ir a nada ni personal. Sin pedir permiso.
1: Personal, ¿no? Sin pedir permiso.
0: Claro, no, lo último que se ha filtrado, que yo me lo creo, de alguien dirá, hombre, es una declaración, yo me lo creo, es que el otro día fue a no sé dónde, de Sport, en verano te hablo, con unos pantaloncitos bien, su camisita y su cosa, y le han regañado diciendo que no, que traje corbata. O sea, que... Fíjate el bragas este lo que pinta.
1: Bueno, claro, si por un lado él respeta lo que el gobierno dice, pues eso, no pinta
0: ya,
1: nada.
0: Ya, pero es que el problema no es que pinte o no pinte, el problema somos nosotros. ¿Por qué tenemos que mantener un zoquete como este? ¿Por qué?
1: Sí, ahí.
0: ¿Por qué tengo que mantener yo a su mujer? ¿Y por qué tengo que mantener a sus hijas? ¿Por qué?
1: La imagen de él tendría que
0: ¿por qué
1: estar,
0: la hija por... va 3 días a un cuartel y la hacen ya general de los ejércitos y a otros les cuesta 60 años? ¿Por qué?
1: Sí.
0: No sé, o sea, sí. Es que no...
1: Ahí, los beneficios de ser rey.
0: Ya, pues hombre, es que pues eso lo sorteen en Navidad, el 22 de diciembre. Sortean el gordo y este año le toca ser rey a Pepito, yo qué sé. Pero a Javier, de
1: Cabezón. Yo no lo quiero, Yo no lo quiero.
0: Ay, Dios mío. ¡Un abrazo fuerte!
1: Nada, muchas gracias.
0: ¡Hasta luego!

notas que tienes pelos en los huevos hace muchos años, pero que vales 1000 veces menos que tu padre dormido. Tu padre dormido valía 1000 veces más que tú, con todos los chorizos que dicen que eras. Y que no te vayas tú a Ceuta, que te cojas ahí un helicóptero. ¿Qué te van a decir? ¿Te van a pegar? ¿Te van a meter en la cárcel? ¿Qué te van a decir? ¿Te van a sacar el cariño de todos los españoles?

0: Hombre, Inma, muy buenos días.
1: Buenos días.
0: ¿Qué tal? ¿Qué has hecho, guapa? ¿Qué estás haciendo? ¿Estás trabajando ya o no?
1: No, yo no trabajo, Avellán, no trabajo.
0: Ah, ¿no trabajas? No lo sabía. Estás con tus niños y cuidando tu casa, que es lo que tienes que hacer, ¿no?
1: No, y cuidando a mi madre. Estoy con mi madre y yo.
0: Con tu madre también. Y escucha, ¿estuviste de vacaciones algún día? ¿Te has ido algún día? Y va a ser un fin de semana o algo, ¿no?
1: No, estuve en Villa del Prado. Estuve allí con... fin de semana lo pasamos allí.
0: Ah,
1: con
0: mira, ¿qué te pareció? ¿Viste todo lo que se quemó aquella zona o qué?
1: Uf, calla, sí.
2: Se quemó todo.
1: Sí.
0: Terrible, ¿eh? Terrible.
1: Y
0: como
1: hicimos
0: está.
1: De... me dijo de ir al tiemblo y eso, a ver, a visitar y... uf, y no sé.
0: Ajá.
1: Que me da a mí esta pena. Yo cuando fui para allá y vi empezar a ver todo aquello quemado, uf, se pusieron los pelos de punta.
0: Da mucha pena, más Villa del Prado de los pueblos que más sufrió también, se quemó mucho y la urbanización esa grande que tienen, cuarenta y pico chalés se quemaron o algo así. O sea que, fíjate, qué pena. ¿Y lo pasaste bien por lo menos o qué?
1: Sí, así me gusta. Muy bien. Me voy el fin de semana, que este no, al siguiente, que son fiestas allí. Y voy a pasar ahí un par de días. Tengo que ir el viernes y vendré el domingo.
0: A ver si te vas a empadronar al final, Villa del Prado.
1: Pues oye, no estaría mal.
0: Cuídate mucho, anda. Un beso.
1: Bueno, muchas gracias.
0: Adiós.

estoy llamando a Pablo por curiosidad. Pablo Alcorcón, que me ha escrito dos o tres días seguidos pidiéndome la misma canción, que se me había olvidado una, que no la tenía otra, que y la tengo, pero digo, por curiosidad, digo, ¿y qué te ha hecho pedirme esta canción tres días seguidos? En La Casa del Sol Naciente de los Animals. No sé si es que lo ha visto, ha visto alguna película que esté de banda sonora o algo, no tengo ni idea. ¡Pero no me coge el teléfono, Pablo!

0: Sergio, buenos días. ¿Qué estás haciendo, tío?
1: Voy camino de Aranda a trabajar.
0: Camino de Aranda a trabajar. ¿A qué hora entras? ¿A las 8?
1: A las 8, sí.
0: ¿Desde dónde sales? ¿Desde tu vuelo? ¿Cuál era?
1: Cantalejo, Segovia.
0: ¿Y cuántos kilómetros tienes que hacer hasta Aranda de Duero?
1: 55.
0: Ah, no mucho, no mucho.
1: Ah, es un paseíto. Ajá. Media hora larga.
0: ¿A qué te dedicas?
1: Trabajo en banca, soy empleado de banca.
0: Coño, pues estarás estarás preocupado diciendo, vaya la cantidad de amigos que nos quedan fuera ahora mismo, ¿no? Es que hemos logrado discutir con todo el mundo occidental, ¿eh?
1: No te oigo ahora. Es la leche. Que es impresionante.
0: ¿No?
1: Es que... ¿Me oyes, José?
0: Sí, sí, te oigo, pero se corta de vez en cuando. Que digo
1: sí,
0: que...
1: Este brazo, no, que puedo coger,
0: que... Que cómo lo ves tú, que nos hemos quedado sin amigos. Nada, tío, no es que hemos cogido el momento con peor cobertura. Ya sabes,
1: si ahora mismo espera, estoy pasando ahora.
0: En Castilla y León, cuando sales de la rotonda a un pueblo, ya hasta la siguiente rotonda no hay cobertura.
1: Sí. ¿Me oyes ahora?
0: Mejor. Sí, ahora sí.
1: No, a ver, que esto está todo pensado desde hace tiempo. A ver, yo creo que están.
0: Nada.
1: La situación interna tan mala, ¿no me oyes?
0: Es que se corta constantemente, ¿ahora? No soy capaz de oír cuatro palabras seguidas.
1: Este tramo, a lo mejor, es que estoy en un valle y hay menos cobertura por aquí.
0: Madre mía.
1: Bah. Nada, es un desastre, José.
0: Bueno, aunque no te lo creas, desde Marte hay imágenes que entras en una web y ves a la sonda aquella pasear por Marte, directo, pero ¿verdad? Con Aranda de Duero no podemos hablar. O sea, esto es España, tío. Ves...
1: Sí, ahora sí, mejor, sí, dime. Ahora está llegando. No, que te estoy diciendo que yo creo que hablan de que Franco recurría a Pérez o a tener.
0: Nada, lo siento, Sergio, no se puede, es que no te escucho nada, tío. Que cuando te das cobertura, y llegues a Aranda, me lo dices. Un abrazo fuerte.
2: Vale, gracias, hasta luego.

0: finos, qué elegantes, qué musicazos, qué banda. Oh. A ver si pongo algo, voy a buscar alguna por aquí que tenga.
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0: también
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0: 7 y media de la mañana, 6 y media en Canarias. Jueves ya, llega el fin de rápido. Creo que me la han cogido, no me la han cogido todavía.
1: Buenos días, Avellán.
0: Hombre, ¿qué pasó? Hombre, Jesús, ¿cómo estás, tío?
1: Pues mira, bien, gracias a Dios. Ya pasado de poquito, ya.
0: Ya estamos
1: a con la.
0: Ya estamos con la cobertura. Suena regular solo, ¿eh? Oh.
1: Sí, espérate, que me estoy saliendo fuera.
0: Suena regular.
1: ¿Escucha ahora mejor?
0: Sí, de momento sí.

0: Momento sí. Que,
1: me escucha mejor, ¿no?
0: Que estoy viendo las fotos que de gente había en Córdoba ayer, ¿no?
1: Lo que es la plaza de la, bueno, la plaza del ayuntamiento, hasta arriba, las calles aledañas, de la calle La Feria, la calle de Cardenal Claudio Marcelo, Claudio Alfonso XIII, Alfaro, todo lo que era aledaño estaba hasta la bola. Y luego esa manifestación se pasó a las tendillas, que estaba prácticamente al lado.
0: Ajá.
1: ¿Sabes? Por la organización de todos los eventos, pues por lo que se ve, iba así el tema. Y la verdad es que estuvimos media Córdoba allí. La verdad es que sí, que gracias a Dios por lo menos echamos nuestro pequeño granito de arena dentro de lo que nosotros podemos hacer. Que es que parece que poco.
0: Más que nada porque tenemos motivos para preocuparos, que sois los próximos, claro, porque esto es cuando tomen Ceuta, saltan a Cádiz, a través de Algeciras, se comen Cádiz y lo siguiente es Córdoba y su mezquita, y detrás de la mezquita va por ella.
1: Que todo el mundo sabe que están deseanditos de coger Córdoba porque...
0: Vamos.
1: Córdoba era el califato.
0: La capital del califato, sí señor. O sea que...
1: Esperemos que no. Mi preocupación es mi hermano, que está allí en Ceuta.
0: Ah, sí, vive allí tu hermano. ¿Qué te cuenta?
1: Mi hermano vive allí. Es, la verdad que poco. Poco porque... Encima de la Guardia Civil, lo que conlleva es que doble preocupación, ¿no? Para mi parte, por parte de mis padres, porque viven mal. Por ejemplo, mi sobrina, gracias a Dios, este fin de semana empieza a estudiar ya y empieza a estudiar en Córdoba. Mm. Se quita de allí en medio. Una niña con 20 años, 19, 20 años, ya tú. Una niña que es preciosa, una niña que es alta, una niña que tiene un cuerpazo. Pues tú me haré allí aquello con tanto salvaje y tanta...
0: No estaría tranquila la familia, seguro.
1: No puede salir, no puede... Pues claro, encima la muchacha que lleva hace poco que se echó su novio, de Ceuta, un chaval estudiante, un chaval bueno, un chaval normal. Y tú fíjate, la pobre ni verse ni nada, porque eso es mi cuñada la que va a trabajar, pues con miedo, porque es que no pueden salir, no les cuesta la misma vida.
0: Ayer es que son gente, es que son muy raros, que no tenemos nada que ver con ellos. Ayer contaban, bueno, aparte de cómo está la ciudad, que es que no nos cuentan cómo está la ciudad, ahora estábamos sacando imágenes, que no tienen morgue, no tienen sitio de tener los muertos, entonces se han cogido un local, un almacén de un hospital en un sótano, y le han metido ventiladores y una máquina de aire acondicionado, y ahí están los cadáveres. Y que han enterrado ayer 8 o 10 niños y que no van, que a algunos les han localizado quién son y por como sea, no sé, y que han llamado a la familia, dice que no vino nadie a los entierros, que no.
1: No me entra en la cabeza que una persona puede hacer eso, ¿no?
0: Que no vienen ni a enterrar a sus muertos, es cojonudo, claro, ¿cómo van a venir? Si los tiran al mar con 6 o 7 años, ¿cómo van a ir luego a enterrarlos? ¿Y quién paga esta boda? Es que es cojonudo.
1: Pues tú lo sabes perfectamente quién lo va a pagar. Pues los gilipollas de turno que estamos tragando con todo. Que no nos levantamos, que no nos sublevamos, que no decimos iros todos a por culo, todos. Porque es que no se salva ni uno. Porque si llega y dice, quita que tenemos, mete al otro. ¿Pero el otro qué es? ¿Pero es que, y el de vos, qué hacemos con él? Yo es que no, la verdad que no sé, porque llega, ¿cuánto hay una relación? ¿Hay una relación? ¿A quién coño vota? Y luego al rey. Yo que era más bien monárquico, me está costando la misma vida, ¿eh? Está, cada vez me lo estoy pensando más, decir, ¿qué coño hacemos con el gilipollas este?
0: ya me contarás, que lo mismo que hace por ti él, ¿eh? O sea, que
1: ¿sí?
0: Ya me contarás cómo te representa a ti este tío. O sea,
1: porque lo que por lo menos el padre se llevó todo lo que se llevó, sí, pero por lo menos el tío traía un montón de millones de euros en contratos, por lo menos, pero este, que yo se sepa, no trae mucho.
0: Y hubo tres o cuatro veces que estuvo enfrente de gente y se les cruzó y se les enfrentó con Hugo Chávez, ¿acuerdas del pollo que le montó en aquella convención mundial?
1: Sí.
0: Vamos, el hijo no tiene cojones para hacer eso ni dormido, vamos. El hijo...
1: No, y la mujer no le deja.
0: Ay, la mujer no le deja, la mujer está a casa con el enemigo este, o sea que...
1: Madre mía.
0: Ay, Dios mío. Pues oye, que me alegra mucho de las fotos tan bonitas que me has mandado.
1: Muchísimas gracias. Esperemos que sirva para algo, que nos levantemos y que quitemos del medio a toda esa banda de vamos a dejarlo ahí.
0: A ver si se les arregla, pobrecillos, tío. Es que las imágenes son terribles. Una señora ayer que toda la familia tiene sarna, toda la familia se ha contagiado, sí, y tiene sarna en las piernas y en los pies, los tobillos, los tenía los tobillos, ay, todos ensangrentados, y aquellos mercadillos de qué vergüenza todo, cómo está todo lleno, mira, mierda, y cómo huele, dice que huele espantoso, la gente poniendo unos viejecitos, los tíos ya muy mayores, poniendo alambre de espino en las ventanas que se le intentaron colar. Esto es un par de veces por las ventanas de un piso bajo, bajo, vamos.
1: Y no pueden, y las fuerzas de seguridad no pueden hacer nada. ¿Qué se le ocurre? Pues se le ocurre a uno sacar una porra y pegarle un porrazo a un morito.
0: Ayer no les deja tener armas y se las da a los de Madrid para que disparen a los chavales jóvenes ayer. A chavales de 14 y 15 años disparándole a la policía después. Es que esto no hay quien lo entienda.
1: Se han vuelto locos. Es de vergüenza.
0: Un abrazo fuerte, cuídate mucho.
1: Igualmente,
0: hasta luego. Adiós. He encontrado una cosa de Sack Attack, es que me encanta, ¿eh? Para que veas un poco, por si no te acuerdas, aunque el nombre te suena, y dices, me suena de cuando yo tenía 15 años. Sack Attack. Mira qué cosas hacen, tío. Mira qué canción. Una banda de cuasi de jazz. Jazz contemporáneo. Me encanta. Me encanta.

0: dígame.
1: A ver, José, muy buenos días.
0: Muy buenos días, Adrián.
1: No sé qué coño me está volviendo loco. No sé qué me estás pidiendo, lo he metido en la máquina, yo aquí estoy, no me sale nada. Digo, esto ya se lo ha inventado, se lo ha tenido que inventar ya. Seguro.
0: Que ya quieres que te la tararé, ¿no?
1: No. Ya, ayudaría un poco, ya, pero claro, es que cógete el WhatsApp, ponlo en manos libres si quieres para que lo leas, que la gente va a pensar que te estoy vacilando. Es que me pide mi amigo José de Getafe la canción de Robin Koch.
0: No, Robin. Sí, Robin Koch. Es que se me da mejor decirlo que escribirlo.
1: Bueno, es lo que pone aquí. Yo estoy leyendo lo que pone aquí. Entonces.
0: Vale.
1: Entonces, pues, si no es Robin Cook.
0: Robin Cook es
1: con dos oes. O sea, Robin ya. Cook. Si no es Robin ese, Cook, ¿cómo se dice? ¿Quién?
0: Que
1: ¿qué
0: no,
1: coño?
0: Cojones, que es la mierda esta del móvil, que pones una cosa y como lo tienes en español, te pones lo que te trae los huevos.
1: Coño, pues cómprate un iPhone, joder, ahorra un poco, coño.
0: Es un iPhone.
1: ¿Ah, sí?
0: Es un iPhone.
1: Pues tienes que tener boca trapo, lengua trapo, porque no me joda. Yo no sé dichar, yo no me gusta.
0: COCQ,
1: vale.
0: Entonces, está bien así.
1: Eso es COC. ¿Y luego qué?
0: No.
1: ¿El grupo cuál es?
0: Ese.
1: COC, nada más.
0: Robin.
1: O Robin COC.
0: Robin COC.
1: Ese es el grupo. Voy a buscar. Espera, que tú vas a tener que ir a la máquina. Espera.
0: Venga, ahí. Vale. ¿No lo tienes en la maleta? Si es del 86.
1: Ya, pero no sé cómo buscarlo, la maleta. O sea, no.
0: Sí.
1: Robin
0: sí
1: Koch. ¿Y la canción se llama?
0: Your Promise. No sé, algo así.
1: ¿Y cómo vea? Bueno, vamos a ir a lo que nos debe fallar. Vamos a tararearla un poco.
0: A tararearla. La, la, la, la, la, la, la, la.
1: Esa era la de Betty Bisiego, Eurovisión.
0: No, joder, ¿qué va a ser esa? Ya está.
1: Pues clava, ¿eh?
0: Ya. Bueno. La de Betty Bisiego era esta de... ¿Cuál era?
1: No, si sí, te sí, la sabes, sí. Si sé que sí, te la sabes, sí. La de Betty Bisiego.
0: Joder, ¿cuál era? Dime algo, coño, dime algo.
1: Pues no lo sé, es que no lo sé.
0: Sí la sabes, la de Betty Bisiego.
1: Me has dejado bloqueado con Robin Koch. Es que no me sale nada por Robin Koch, ¿eh? Ni el teléfono, ni dirección, ni nada.
0: Además te gusta a ti esa canción porque la has pinchado.
1: Pues si no te digo que no, pero si supiera cuál es, o sea, no tengo ni idea, macho. Bueno, voy a ver si la encuentro, venga.
0: Venga, si la encuentras me dices algo, ¿vale?
1: Te la pongo, venga. Hasta luego. Venga,

tengo que ser muy bueno, ¿eh? Porque es que con las pistas que me da... Robin Koch es el grupo. No se parece en nada. Bueno, se parece el Robin, pero no Robin Koch, es con Robin. O sea que...

José de Gijón, Alicante, que si le puedo explicar lo que pinta un delegado de gobierno, que cree que son otros parásitos. Hombre, parásitos son todos, pues todos si tuvieran conocimiento y talento para algo más estarían trabajando en una empresa privada, ¿no? Ahí, pero bueno. El delegado del gobierno es el hombre del presidente del gobierno en cada ciudad. Delegados del gobierno están en las capitales de las comunidades autónomas y luego en las otras provincias, subdelegados del gobierno. Y entre otras cosas, fíjate si tiene poder, entre otras cosas, el que manda en las fuerzas de seguridad. En la policía, en la Guardia Civil. El que le dice, pegar a los niños a la manifestación. Cuanto más jóvenes sean, mejor. Hay algunos especialmente interesantes, el de Madrid, por ejemplo. El que estuvo lúcido un día y dijo que los de Bildu han hecho más, los de Bildu y los etarras han hecho más por la democracia que los que van por Madrid con pulseritas de la bandera española. Esa es una frase brillante.

0: días.
1: ¡Hombre! ¿Qué pasa? ¿Cumples años hoy o qué?
0: Bueno, según el DNI, hoy, según mi madre, ayer, así que pues nada, lo celebro los dos días.
1: Coño, ¿y ese fallo, ese problema, cómo viene? ¿Que te escribió tu padre tarde o...?
0: Pues la verdad no lo sé muy bien, pero yo me acuerdo que hace ya muchos años fuimos a algún sitio, a Santander, a mover la fecha y que era un lío y al final pues se quedó así.
1: Claro. Eso me imagino yo, es que mover eso no debe ser fácil.
0: Pues igual fue mi padre que se lo celebró demasiado y se lo olvidó, yo que sé, no lo sé,
1: es que dijo. Antiguamente era el padre el que, mientras que la madre estaba ahí reposando esos dos días en el hospital hasta que se iba a casa, él era el que iba al registro. Ahora se hacen los mismos hospitales, creo. Pero antiguamente tenía que ir el padre al registro con el papel que le había dado la matrona allí, para escribirte. Entonces, si tu padre ese día se fue con los amigos y dijo, coño, que se me ha olvidado registrarle, pues claro, fue al día siguiente, pues le escribieron un día después, claro. Eso es la única explicación.
0: Yo lo que me temo, pero bueno, él tampoco dice nada, así que bueno, pues lo dejamos así ya, después de tanto tiempo.
1: Claro. Escucha, ¿y qué dices? ¿Que me has pedido una canción y que no te la pongo o qué?
0: Que no, hombre, no, que nunca te he pedido nada y por eso, pues como nunca te... O sea, no me pone nada porque no te pido nunca nada. Hemos hablado varias veces, pero nunca te he pedido canciones.
1: ¿Y cuál quieres que te ponga? ¿Cuál querrías que te pusiera?
0: Pues la versión de L Woman de Billy Idol.
1: Encima, no sé, encima buenísima, no me jodas, ¿cómo no te la voy a poner? Oh.
0: No sé, me gusta más que la de Jim Morrison, no sé por qué. No, no sé, esa versión me gusta mucho.
1: Pedazo de versión, estoy de acuerdo contigo. Un abrazo fuerte, Robert, cumpleaños feliz, tío.

0: Hola.
1: Hola, buenos días.
0: Hola, buenos días. ¿Es usted la mujer de don David?
1: Sí, no puedes cambiar la voz. Aunque te pongas en la voz, eres claro. Eres quien eres. ¡Buenos días!
0: Buenos días, buenos días. Vamos a ver, dudas que tengo. Es que el mamón de tu marido no me ha puesto sí. ¿Cómo te llamas?
1: Sí. Leticia, como la reina de España.
0: ¡Hombre! Vale. ¿Ves? Eso él no me la ha puesto en el último mensaje que tengo delante, no lo pone. Sí, no me claro. Ha puesto, dice, creo que estamos de aniversario. Dice, así, pero creo. Dice, pero tampoco me ha puesto los años.
1: 32 años de casada.
0: Claro, no se acuerda, él de 32 es una
1: ¿cómo
0: cifra?
1: Se va a acordar?
0: Él sí acaba 35 o 40, vale, pero 32 no se acuerda, seguro que no se acuerda.
1: 32 años de casada y 56 años, que cumplo, que es mi cumpleaños.
0: Y esto, claro, espérate, mi mujer no es que no me pone nada. No, pone el aniversario de cumpleaños, no, pero calla, espera, calla, que dice, perdón porque antes de escrito ya he puesto mal el teléfono. O sea, es que el cabrón no da una.
1: ¿Te puso mal hasta el teléfono?
0: Sí, claro. No, te juro que no da ni una.
1: ¿Y eso que me llama cinco veces al día?
0: Pues me ha escrito tres... Ahora lo estoy mirando para arriba, me ha escrito tres mensajes con un 609. Pero luego dice que no, que es 639.
1: Qué mamón.
0: Con lo cual, el regalo... ¿Os está haciendo el tonto para escaquearse del regalo?
1: O
0: el regalo.
1: Espéralo
0: para el mes que viene, o yo que sé, o para Reyes, yo que sé.
1: A ver, espero que me esté escuchando y con eso me haga un buen regalo.
0: Escucha, no será el primero que te diga, ya te he regalado que te llame la Bellán por la radio. O sea que.
1: Todos los años me llamas, no te acuerdas, pero todos los años me llamas y te voy a ver cuando vienes.
0: ¡Ay, qué alegría!
1: A Santander.
0: ¡Joder!
1: Has venido.
0: ¿Y 32 sí, sí. años hace? ¿Qué os casasteis? ¿En dónde fue?
1: Nos casamos en mi pueblo, en Ruente, Cantabria.
0: ¿Cómo se llama?
1: Ruente.
0: No lo conozco, ¿es pequeñito o qué?
1: ¡Uy, qué va! Es precioso. Ruente sí. Es precioso. Pero, bueno, tenemos un nacimiento de la Fuentona, tenemos...
0: Pero
1: bueno,
0: dime algo cerca que haya que pueda conocer yo, es que eso no...
1: Cabezón de la Sal.
0: Sí, vale, sí, vale, esto sí.
1: Pues a 5, a 6 kilómetros.
0: Vale.
1: Vas andando en un pispás.
0: Sí, sí, perfecto. Y lleváis 32 años.
1: Oh. 32 y 8 de novios.
0: ¡8 de novios, joder!
1: Sí. Yo creo que había que pensar coger la jubilación, ¿verdad?
0: Escucha, ¿qué te decía tu madre a partir del quinto año? Decía, pero este espabilado que te ha hecho por novio, ¿no te va a pedir la mano nunca o qué?
1: No, mi madre le trataba de maravilla para que no me dejara. Mi madre le tenía en un pedestal, bueno, y le tiene para que no me deje.
0: Pero 8 años de novios, qué barbaridad, ¿no?
1: Sí, se llevaba antes eso de 8 años.
0: No se llevaba, no me vaciles que 8 años es mucho. O sea,
1: ocho años y dos, y o sea, son 40 años.
0: Estás hablando que te casas en el 94.
1: Sí.
0: Claro,
1: sí.
0: En el 94 no se llevaba 8 años de novios. Eso antes sí, a lo mejor, pero vamos. El cabrón estaba caqueándose pero... diciendo, a ver si se olvida un día de mí y me deja de llamar o algo.
1: Pues eso es. Ah, un día muy feliz.
0: ¿Tenemos niños?
1: Tenemos dos mellizos, niño y niña.
0: Ay, qué bueno, ¿de qué edad?
1: Pues de 21 a 22.
0: ¿Qué hacen? ¿Qué hacen ellas? ¿Qué se dedican? ¿Estudian qué?
1: No, ya trabajan, gracias a Dios.
0: ¿Los dos?
1: Acabaron de estudiar, gracias a Dios, que eso ha sido... Vamos, que eso, que están trabajando los dos.
0: ¿Qué estudiaron?
1: Pues uno estudió un grado de estos de fábrica de electricidad.
0: ¿Sí?
1: Un grado medio, ¿sí? Que le gustan mucho las máquinas y estas cosas.
0: Sí.
1: Y la otra, pues, ¿cómo te explico? Pues como secretariado de antes, es que no sé cómo se llama ahora.
0: Sí.
1: Un grado superior.
0: ¿Y qué trabajan? ¿En el pueblo? ¿Estás en Santander o dónde están?
1: En Santander. Ah. Bueno, Santander, en Torrelavega, en medio.
0: Ah, en Torrelavega. En Torrelavega. Mira qué bien.
1: Sí, ahí estamos.
0: Pues nada, porque dale la enhorabuena al marido, porque no da ni una. Es que se ha lucido el cabrón, ¿eh? Se ha lucido.
1: Pero espero que en el regalo
0: pero por
1: acierte.
0: Favor, que no porque lo borre y enséñame el mensaje que no puede ser verdad o lo que me ha contado para que veas que es verdad.
1: Escucha, que creo que después de 40 años me conozca de sobra y sepa lo que me tiene que regalar, ¿no?
0: Pues no sé yo qué decirte después de lo que estoy viendo.
1: Yo tampoco. Menos mal que los hijos le ayudan un poco.
0: No estoy yo muy seguro que acertaran el regalo después de cómo escribe los mensajes.
1: No, él no. Él ya te digo yo ahora que no.
0: Ah, que oye, entonces le orientan los hijos, ¿no?
1: Sí, claro.
0: Entonces,
1: la hija. Oyes, ¿cuándo vuelves por Santander?
0: Pues supongo que ahora en octubre, noviembre, dices, no lo sé, no tengo fecha todavía, pero pronto, sabes que pronto.
1: Ah, como siempre, siempre vale. Sueles venir a estas fechas.
0: Pues un beso muy fuerte y feliz aniversario y feliz cumpleaños y feliz todo, guapa.
1: Muchas gracias, Avellán. 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

8 de la mañana, 7 en Canarias. Es jueves ya, jueves 3 de septiembre. Vamos a ver si me coge el teléfono. Tengo aquí un hombre preocupado. Ah, me ha colgado. Eso es que no puede cogerlo ahora. Bueno, va, es lo mismo. ¿Qué tenía yo por aquí ahora? ¿Qué tenía?

0: A ver, buenos días.
1: Ahora sí.
0: ¿Qué pasa? ¿Qué te he pillado? ¿Qué estabas ahí?
1: El Bluetooth chino este.
0: Oye, sigue siendo interesante. Una pregunta estúpida, pero es que no lo sé. ¿Sigue siendo interesante comprar electrónica en Canarias o no? ¿O dejó de serlo ya?
1: Ya dejó de serlo. Ya tenemos hasta cánones ya y aduanas.
0: Sí.
1: Que están eliminadas, pero ahora volvieron otra vez a aduana.
0: No es interesante por el precio, pero tampoco porque llegan cosas. Porque es que me acuerdo que en tiempos había cosas que no habían llegado a la península todavía. O sea, que.
1: Claro, pero.
0: Tecnología nueva, aparatos nuevos.
1: Mercado. Teníamos aquí un puerto franco cojonudo, pero la Comunidad Económica Europea aquí no se consultó, no se hizo, y todos los materiales que venían de Asia, Japón, Taiwán, todos esos sitios, claro, que inventaban las cosas que no se compra.
0: Se metieron aranceles y se metieron impuestos, claro.
1: Exactamente, y aquí había una comuna conocida normalmente como los indios hindúes, y tenían el comercio cogido y tenían unos precios increíbles. Todos los que venían a la mili venían con se llevaban una radio, unos prismáticos, un objetivo para cámaras. Cosas muy muy convencionales, muy usuales.
0: Qué mal ha tratado España siempre, te hablo de 70 y tantos para acá, a Canarias, siempre, pero todos, ¿eh? La UCD, el PP, el PSOE, todos, qué mal, y sobre todo qué mal a los que viven allí, o sea, a los que... Es acojonante, tío, qué poco cariño se ha tenido a las islas, como... No, te lo digo de verdad, yo he ido mucho, he viajado mucho a Canarias a trabajar, todos los años iba 3-4 veces. Yo creo que he estado 20 y tantos años seguido haciéndome los carnavales en Las Palmas. O sea, que yo qué sé, pero lo ves que no se os trata con cariño desde la península, nunca. Siempre tenéis motivos para quejaros, los precios de los aviones, el trato, el... Y ahora tendréis que estar preocupados de cojones, porque los próximos, los moros van a saltar ahí de aquí a 10 días, vamos. El sidoso ese de rey que tienen, lo que quiere de verdad no es Ceuta y Melilla, que no lo quiere para nada. Lo que quiere de verdad son las Canarias, que ya se ha apropiado de las aguas y de las teóricas riquezas que haya por ahí abajo, y es lo que quieren las Canarias para él, ¿no?
1: Exactamente, lo has comentado bien. Y sobre todo los intereses que hay aquí, porque por lo visto hay unas cosas aquí, algún material
0: de minerales
1: debajo de tal, y el agua, pero encima petróleo.
0: En esa pelea, el cabronazo ese de rey que tienen va de la mano de Israel y de Estados Unidos, ¿eh?
1: Sí, de los que deberíamos nosotros ser aliados, no enemigos, pero bueno. Aquí, por ejemplo, siempre se dice quién coño le rompió el brazo a un teniente inglés que vino a intentarnos invadir aquí, a Nelson. A Nelson. Sí. Y de quién se lo rompió para quedarnos aquí nosotros al final con los peninsulares. En fin, vamos a ver.
0: ¿Y
1: vamos a hacer?
0: ¿Sois aquellos de cuando las barbas de vuestro vecino vais a pelar? Se comenta, se habla diciendo...
1: Como te ponían en el mensaje.
0: Aparte de eso, claro, como dices, que vosotros lleváis recibiendo cayuco, yo qué sé, toda la vida, claro.
1: Sí, hombre, empezó por Lanzarote desde 1996, y ya teníamos en aquella época pues muchos marroquíes, incluso hasta jugando fútbol, no te creías tú, en las divisiones inferiores aquí de pueblos y tal, y ahora pues ya convives con ellos, trabajas con ellos, comes con ellos, vas en bus con ellos.
0: Yo no me acuerdo, pero se debía hacer las cosas bien, yo lo he dicho siempre, yo pongo el ejemplo de mi pueblo, la convivencia no es buena, es excelente, o sea, hay un buen rollo con familias de 2 generaciones, de 3 generaciones. Yo solo puedo hablar bien de esa relación con marroquíes, que bueno, pues que perfecto, no tengo nada que decir, o sea, y supongo que en Canarias también, pues lleva muchos años allí. Si el problema es cuando se descojonó esto y viene y se hace todo de manera desordenada, ¿no?
1: Sí, pero también lo que sí, también un intercambio cultural algo complicado, porque ellos siempre sigue siendo muy suyo el tema del cerdo, el tema de esto cuando hacen el.
0: Pues yo no lo veo mal, oye, yo no como cerdo ya, pero no me puedo obligar a mí a no comerlo también. O sea,
1: sí,
0: los menús de los colegios se hacen para que no se molesten.
1: Para ello.
0: No, coño, tráete tu tartera de tu casa, no te jodes.
1: Hombre, lógico, como se hacía antiguamente, y si no, pues se ponen aparte y ya está, aunque sea discriminación, pero es que tampoco me pueden, a un chiquillo mío tampoco le puedes decir no comas un bocadillo de jamón.
0: Claro.
1: Bueno,
0: que luego esto es puta hipocresía todo, ¿eh? Porque yo sé comer el jamón, vamos, y los callos. Yo tenía un amigo de mi hijo, musulmán, que era de Arabia Saudí, ¿era o no? Sí, de Arabia Saudí. que es que se lo comían sin calentar al baño María la lata, o sea, abría la lata y se lo metía a la cuchara, o sea, que...
1: Sí, y date cuenta también el tema también de las mezquitas. Ellos están haciendo ahora, con la cantidad de aquellos que de personas que hay de musulmán, pues es lógico, ellos, nosotros tenemos nuestra iglesia, ellos quieren tener su mezquita, sí, sí. E incluso están ayudados por hasta por los propios ayuntamientos a conseguirla, aunque ellos hacen unos donativos para poderlo comprar.
0: Pero Manuel, eso está muy bien, pero ¿por qué que los habrá católicos en Marruecos trabajando no tienen los mismos derechos que tienen ellos aquí?
1: Por supuesto, hombre, yo me acuerdo también el Frente Polisario, cuando apresaba aquí los barcos pesqueros, pues venían los propios marineros, venían con las chilabas puestas, con la ropa de ellos, pues cuando los secuestraban y teníamos que pagar un canon para un secuestro para devolverlos aquí otra vez a Canarias. Así que ellos sí, pero nosotros no, lo que comentas también. En fin, esto... Una cultura que no nos va, ya sabemos que no nos va. Hacíamos la mili allí en Sáhara, en Ayun, los que recuerdan, ya he entrado en años.
0: Pero hace cuatro días, y es que yo lo que no entiendo es cómo tragamos. ¿Por qué no nos han explicado el acuerdo después de 47 años con tíos que tienen carnet de identidad españoles, todos?
1: Sí.
0: Tienen su carnet de identidad español y 47 años después dicen, no, esto es de Marruecos, ya no lo queremos, pero coga. Pero que ha muerto mucha gente en esta pelea, y tú un sábado, porque sí, sin encomendarte a nadie, dices, ya no, ya solo regala Marruecos, pero no, hombre, no.
1: Si salen de aquí personas preparadas para hablar con ellos, porque para recoger estas personas, o a ver si hay un entendimiento, y van en un avión y llegan y no se pueden ni a bajar a esos aeropuertos marroquíes, no se pueden ni bajar ni a hablar, ni siquiera ir al baño, que nos lo mandan otra vez para acá con un lacito rojo. Es decir, que ellos nunca quieren hablar de nada de esto, no aceptan el que el Sáhara sea español, o estas personas vuelvan a España, o tratos que hay ahí para el Frente Polisario y tener una libertad en el Sáhara, porque ellos tampoco quieren ser marroquíes, lo primero de todo. Los de Sáhara
0: no
1: han hecho un referéndum ni nada siquiera.
0: De ninguna manera, o sea, para empezar, la ONU ya hace 70 años ya habló de un referéndum de autodeterminación, o sea,
1: que... Y lo pintaba hasta el otro día con la bandera española,
0: pero te das cuenta, la miseria...
1: Sánchez se lo regaló, no sé por qué hace ese tipo de regalo.
0: ¿Te das cuenta de la miseria de la clase política en el 90% de los casos en este país? O sea, gente, pues, lo que he dicho siempre, que viene de lo peor de cada familia, por los borrachos, los cocainómanos, la gente que no tiene conocimiento.
1: Que salen de la cárcel, la mandan para acá, a lo que no quieren ellos allí en su estado. Ellos viven allí bien, pues yo convivo con gente y le pregunto, ¿y allí qué tal? ¿No? Se vive bien, allí ya... esto ha crecido muy bien, incluso la agricultura se la han llevado para allá, han perjudicado el tomate aquí, que era el tomate uno de los mejores europeos.
0: Sí, señor.
1: Y abarcamos toda Europa, Inglaterra, incluso jugando con la moneda, y ahora mismo no tenemos nada, es decir, se lo han llevado ellos. Los empresarios de aquí han ido para allá.
0: La poca sangre que nos queda, no nos queda nada de nuestros antepasados, no nos queda nada de la gente que luchó. Del Cid, Isabel la Católica, Santa Teresa, que no nos queda nada, tío. O sea, ¿cómo no estamos volcando camiones de 100 en 100 todos los días de estos tíos? O sea, no lo entiendo.
1: O sea,
0: ¿cómo nos chulean con la fruta sin ningún tipo de control, sin ningún tipo de nada?
1: No.
0: Y se cruzan España para arriba para robarnos y meternos la mano en el bolsillo. No lo entiendo.
1: No entiendo
0: a los de Podemos, no entiendo a los Partido Comunista, no entiendo, ayer salía el del Partido Comunista.
1: No entiendo
0: los de Sumar, que llevan diciendo del Sáhara, que hay gente que de verdad comprometida con el tema del Sáhara. Yo me acuerdo Cristina del Valle, de Amistades Peligrosas, que es una mujer que todo lo que ha hecho en su vida es viajar y viajar y viajar y ayudar a las mujeres y el Sáhara y el Sáhara y el Sáhara. Y ahora va un sábado y dice, se ha acabado. Y dice, oiga, explíquemelo porque yo me he dejado la misma vida en esto.
1: Sí, aquí tenemos un profesional que se llama Willy Toledo y apoya a toda esta gente de Palestina, de Sáhara, de Marruecos y tal. Y se pone su puñolito aquí de este tipo árabe y tal. Y tenemos mucho que hablar con Willy Toledo, que incluso vive aquí a veces en las Canarias y tal. Y nada, que al final es alguien que no tiene éxito, para mí, es una opinión muy personal. Como él podrá decir que el Sáhara tiene que ser diferente y todo esto.
0: Otra pregunta así de estúpida. ¿Por qué, que los hubo cuando yo era niño, los famosos movimientos independentistas que hubo en Canarias, que duraron unos años?
1: Y todo.
0: Pero ¿por qué no hay hoy? O sea, que haya movimientos independentistas en Cataluña o en el País Vasco que no entiende nadie, que no entiende nadie con dos dedos de frente. Viene un sueco, se lo explica y no lo entiende. Pero viene un sueco y le dices que en Canarias no hay un partido independentista, tío.
1: Lo hubo, pero también le tuvieron un atentado. Había un señor aquí, muy famoso, además, un profesor de universidad de La Laguna, y le dieron un atentado en una parte de no sé si de africana cuando fue de visita y lo dejaron en muleta. Así que vamos, en aquella época de los 70-80. No, aquí
0: ¿cómo se llamaba? ¿Cómo se llamaba?
1: Sí, Cubillo, exactamente. Cubillo.
0: No leí nada.
1: Y muy buen tertuliano. Y se le preguntaba ahora por esto, y él era de los que se atrevía a decir que estamos sufriendo una invasión silenciosa. Y que lo mejor era como hacer tipo Curro Jiménez.
0: Es que yo
1: de armarnos y por sectores ir echándolo fuera, para que vayan huyendo.
0: De lo que conozco de Canarias, insisto, he ido mucho. España se ha portado muy mal con Canarias toda la vida que yo conozco, los últimos 20, 30 años, 40 años. Muy mal. Pero tenemos todos, el PSOE, el PP.
1: Sí,
0: o sea, los ha tratado como ciudadanos de tercera, de cuarta, de quinta.
1: Una región periférica dominada por...
0: Con el poder comercial que tiene, O sea, es que fíjate dónde está la Canaria ahora para hacer como ha sido siempre el puente entre dos continentes, ¿eh? O entre tres.
1: Entre tres, porque con África, porque también tenemos todavía zonas francas dentro de los muelles.
0: Fíjate.
1: De los muelles de las capitales, tenemos zonas francas para que lleven, para que dejen aquí las mercancías y no cobrarles, sino que vayan a Europa, a África, a zonas de África.
0: Fíjate, si la mitad de dinero, si solo la mitad de dinero que le han dado al País Vasco a Cataluña, la mitad solo, se lo hubieran dado a Canarias solo va a ir.
1: Porque no tenemos
0: mundial.
1: No somos necesarios para con escaños para poder gobernar. Si hubiéramos sido necesarios, y eso que tuvimos un partido político que se llamaba la AIC y era el quinto partido más votado en toda España. y era en Canarias.
0: No me acuerdo de eso, tío.
1: Sí.
0: Porque ahora AIC, lo de Coalición Canaria. Lo de Coalición Canaria son las prostitutas del. O sea, estos se van con el primero que llega, el que más les paga. Esto no hay ni política.
1: Pero
0: ni hay.
1: ¿Por qué no tienen 5 escaños, no tienen 6 escaños? No son necesarios, sino
0: claro,
1: uno, dos, y esto
0: no dan. Mucho, sí.
1: Eso como el de Soria, como el del otro, y tal, igual. Y ahora aquí lo que nos preocupa, pues, un punto caliente que tenemos debajo de las islas más importantes, de la lava, y estamos ya a 10 metros ya del magma de la superficie.
0: ¿Ah, sí?
1: Porque también, sí, aquí están ya, tenemos ya los mejores sismólogos del mundo dando unas vueltitas por aquí, mirándolos y atentos a todos los movimientos que ocurren en las máquinas. Bueno, claro, ahora como hay máquinas, ahora se mide todo. Pero siempre hemos sido volcánicas y hemos tenido este miedo. Pero...
0: Fíjate lo de La Palma, tío. ¿Cómo trataron a la isla? ¿Cómo le engañaron? ¿Cómo este decía, nadie quedará detrás? Y ayudas, y cientos de millones. Y está la gente viviendo en volquetes de esos, en contenedores metálicos y en plástico, bajo plásticos.
1: ¡Joder! Y todavía les votan y vuelven otra vez a votarle al mismo y al otro y al de la moto. Esto no... La verdad que es una verdadera... A veces me da vergüenza, pero porque soy español y yo mi bandera española. Ayer, pues, en los distintos municipios, pues sí se congregó, pero bueno, con cuentagotas, gente para el Día de Ceuta y por lo que está pasando, pero no somos capaces de... Tú y yo lo comento todos los días. No somos capaces de salir a la calle y reivindicarnos, sino de cerrar la puerta y las ventanas de nuestras casas. Estamos en esta tesitura.
0: Y esos rumores que hay de que se os está minando por dentro, que están a discreción los israelitas, los americanos y los marroquíes, haciendo prospecciones, que si buscan petróleo, que si buscan minerales,
1: sí,
0: que si buscan, y que esto que va a acabar causando problemas de algún terremoto, algún movimiento sísmico, porque van a degüello sin que nadie les controle.
1: Es que el problema es que aquí, al ser una zona de volcánica, hay material duro. Y claro, ahí cuando vienen estas máquinas aquí, pues, para sacar petróleo, pues por lo menos tiene que ser por vibración. Y lo hay aquí, hay puntos de petróleo. Y tiene que ser sacado de esa manera, como también lo hacen en Venezuela y en otros países. Pero claro, aquí, por ejemplo, es más, debido a la forma de la roca, pues, tienen que hacerlo de esta manera. Pero eso, claro, causa, pues, contaminación, porque son máquinas que utilizan, pues, una maquinaria muy avanzada con productos y aceites, claro, pues son plataformas, y las tenemos aquí, la verdad que en los muelles aquí hay un par de plataformas de estas tipo petrolíferas, pero dicen que son para arreglar barcos, pero bueno, yo no me lo creo. Así estamos.
0: Un placer, tío, hablar con

80 años, no mañana, se me ha ocurrido una boba, pero puede estar interesante. La primera sesión de la temporada va a ser recordar algo que era muy, muy, muy importante en España, que tenía mucha audiencia, que tenía mucho comentario, que tenía que todos estábamos al día, que eran las Vueltas Ciclistas a España, con su tema correspondiente de cada año, con los corredores, estábamos pendientes de las etapas de los puertos. Ahora no te importa, bravo, la Vuelta Ciclista, una mierda, esto que no importa a nadie, a nadie. Bueno, voy a poner todas las canciones de la primera, desde la primera, que fueron banda sonora de la Vuelta Ciclista a España. Y como no son tantas, pues son como 30 más o menos, lo vamos a completar con clásicos de Eurovisión, con clásicos de Eurovisión. Mañana, mañana.

0: No me...
1: Buenos días.
2: Oye, Santa Raquel.
1: Pues se supone que no.
2: ¿Por qué no? Porque es que me tiene loco tu novio, ¿no? Me cuenta una historia, una milonga de que es ayer, pero que al final tu tía lo celebra hoy. Digo, ¿yo qué coño pinto con la tía de Raquel? Que debe ser una momia.
1: No. Mi madre, que cuando era chica dice que se equivocó el cura, ¿sabes? Porque no, el único que se tiene que hacer es el cura, ¿sabes? El santorá, pero bueno.
2: Pues mira qué difícil que el cura se equivoque, ¿eh?
1: Hombre, le va a llevar la contraria a ti a mi madre. Si dice que el cura y punto. Es lo que hay.
2: Total, que es que el Santa Raquel es el 2, pero lo celebré es el 3.
1: Yo, sí, Santa Raquel Re, que soy yo, el 3.
2: Vale.

0: que llamar a Patti. Tengo que llamar a Patti. Claro, no cumple años todos los días, 52 o 53, no me acuerdo. Ahora, a ver qué me cuenta, porque está muy celebrar. Lo celebra cuando no hay nada que celebrar, fíjate, con un cumpleaños. Tendré ayer un fiestón.
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0: Las 8:30, 7:30 en Canarias. A ver si tengo suerte aquí. Mira, ya pita esto, ya pita.
1: Hola, buenos días por la mañana.
0: Hola, ay, qué voz de despierta tienes, ¿no? Qué bien.
1: Sí, yo ya me tomé un café.
0: Ya, vi que te acostaste, pues, te acostaste, que me escribiste como a las 12:00, 12:05, 12:10.
1: Sí, me iba para la cama esas horas.
0: Me decías, voy para la cama, ha terminado la jornada, algo así, digo, bueno, lo que era esto. Yo me acuerdo cuando tú tenías menos años, pues a las 12 estaba empezando todo. Y ahí
1: el
0: ya...
1: El sábado me acosté a las 3:30.
0: Uy, a las 3:30, pues tampoco creas tú que para tirar cohetes. O sea que...
1: Poco más aguanto ya.
0: Y luego dice, toda la gente dice que no aparento 54, pues será mejor. Yo es que tengo dos o tres fuentes de amigas tuyas y de amigos, que son los que me cuentan, porque yo no soy tan indiscreto de preguntar la edad nunca, pero es una mujer. Pero me hablan, el Oreja me habla de 52. Laurita me habla de 61, que creo que se está pasando.

0: Leti me habla de 54. No sé.
1: Están tirando un poquito por lo alto. Cumplí y luego, 49.
0: Y luego tú, claro, que te crees que yo soy tontín, me manda una foto apagando unas velas con 49, que digo, anda, claro. como si no pudiera comprar unas velas con 32.
1: Pero es que 32 no cuela, 49 sí.
0: Ya, pero bueno, cuando dices cuela es porque son 52, pero cuela, dice 49 todavía cuela.
1: No, yo si quieres te mando la foto del DNI.
0: No, pues pregúntale a tu hijo cómo se falsifica los DNI ahora.
1: Con guía.
0: Los DNI se están falsificando una facilidad para entrar en los garitos, ¿Para qué venga aquí la madre y dice, niño, falsifícame que tengo que mandar? Bueno, ¿qué tal? ¿Fuiste a cenar ahí en solitario? ¿Hubo fiesta?
1: No hubo fiesta.
0: Nada.
1: No. Este año estuvimos los dos solos.
0: Bien, tu marido y tú. O sea, que es con el que nunca has celebrado un cumpleaños. Claro, fue original la fiesta.
1: Bueno, pero joder, estuvo bien porque no estábamos en Orense. Nos fuimos. Estuvimos el martes, fuimos a Santiago, a un hotel con spa y cenamos allí a la noche con champán, que me levanté ayer jodidísima de la cabeza. No, lo de cenar con burbujas.
0: ¿Esa es la de la promoción de este año del sangría, el Tinto Verano Don Simón, que con dos botellas te dan un balneario ahí en Santiago?
1: Sí, seguramente. Lo del balneario, cuidadito.
0: ¿Has bajado de nivel del Carmelo Rodero? ¿Te has ido al Tinto Verano Don Simón o qué?
1: No me gusta el Tinto de Verano. No viste cuál era el vino de ayer.
0: No, fijaos.
1: El de ayer era un vinazo. Era Tomás Postigo, que me gusta mucho. Ah. Pero era el de quinto año. ¡Ay, qué rico estaba!
0: Qué bueno.
1: Sí, muy bueno.
0: Y luego de regalos que ha habido, pues tengo aquí alguno que me han mandado, tuyos.
1: Eso que te mandaron no son regalos. Eso es que...
0: ¿El qué? No te escucho. Se ha cortado.
1: ¿Y ahora me oyes?
0: Sí, ahora sí.
1: Eso no son regalos. Eso es que ayer fuimos al Hipercor a comprar el vino y entramos dentro y tenían la promoción del 3x2. De los geles de placer.
0: Uy, la hostia.
1: Y compramos tres más uno que me traía yo de casa. No tengo para hasta que cumpla los 60.
0: Para lo que ha quedado el Corte Inglés, desde que le han comprado los moros. O sea, que lo mejor es que venden ahora los productos estos de guarrete. Pues yo por la foto he pensado que era, fíjate, digo, pues que le va a freír unas patatas o algo, porque el amarillo, luego lo leo y pone sweet vanilla. Pero pensé que era aceite. Digo, pues le va a atizar al marido un sartenazo de patata frita que... Y luego el rosita, por lo típico, para echarle por encima la tarta de queso.
1: El rosa lo traje de casa, ya lo tenía en casa.
0: Hay dos rosas. Hay un rosa que pone... Espera, déjame que lo haga grande esto. Aquí. Thai Pasión. Y otro que pone masaje 2 en 1.
1: El de masaje 2 en 1 lo traje de casa.
0: Ah, ¿porque le duele la espalda a tu marido o qué?
1: Sí, no, me suele doler más a mí. Ay, que tiene, guaraná, al guará.
0: Te da... Joder. ¿Cuántos años lleváis juntos? ¿Te llevo así de...?
1: 27.
0: ¿27 entre boda, digo, entre noviazgo y boda?
1: Sí,
0: demás, ¿no?
1: Sí, todo, sí. Juntos 27.
0: 27 y 27 años después, aquí van con el masaje de duros para el dolor de la espalda, así de...
1: Se puede usar para todo.
0: ¿Te acuerdas los masajes guarretes que te daba hace 27 años? Oh.
1: No me acuerdo, ¿no?
0: No, pero bueno.
1: Al pasar de los 50 se te olvidan las cosas.
0: Y ahora véate. Claro, bueno, escucha, dime una cosa, no me va a vacilar, porque me la han contado por fuera. Has vuelto, los cuatro botes estos han vuelto sin estrenar a casa.
1: No nos vamos hasta mañana a la mañana, pues que todavía no los estrenamos, es verdad.
0: No, ya te digo yo. Es más, lo bueno que tiene el Corte Inglés, aunque le hayan comprado los moros, es que todavía...
1: No puedo devolver.
0: Si no quedas satisfecho, te vuelve el dinero, o sea...
1: Entonces mañana paro en el Hipercor de Santiago, de Puerto Orense.
0: Es lo que iba a decir, dice, mire, señora, que nos hemos equivocado, dice, me va a dar unas pastillas de Tenantium, si tiene.
1: Yo venía ayer con todo...
0: O el doctor, el Elemental Loan, el del bigote. ¿Tiene usted el Elemental Loan del bigote?
1: Mira, yo venía con toda la buena intención del mundo, pero ayer después de cenar nos sentamos aquí donde estoy ahora con la botella de crema de orujo.
0: Sí.
1: A chupitos, entera. Entonces cuando te vas para adentro, no te da para lo del gel, te da para acostarte y dormir tranquilamente hasta las 7:30 de la mañana.
0: Y luego ya, por terminar de rematar, digo, por las fotos que me están mandando, delante ¿sí? de los 4 botes que yo quería que era aceite, fíjate mi ignorancia, lo que yo soy, de mente blanca infantil, de mente, delante veo un dado, una especie de cubo, grande, que pone grande 69, digo, ¿habrá algo dentro? ¿Un enano, algo?
1: Es un juego de mesa.
0: ¿Es un juego de mesa?
1: Lo tengo hace 3 años. Está sin estrenar. Además está personificado, que pone juegos para traviesos, Alfredo y Patricio.
0: Sí, pone juegos de 3 a 5 años, pone aquí. Pero no sé si es que Patiño le trae 5 años o que caduca a los 5 años, no sé.
1: No, hombre, no, en algún momento lo estrenaremos.
0: Ya te digo yo.
1: Y si no, se lo regalo a Daniel,
0: escucha,
1: porque juegue con la novia.
0: No se te ocurra estrenarlo sin tener el bote del alimento en lo ando, el bigote en la mesilla al lado. Vamos, que os conozco, vais a venir arriba. Vais a hacer algún ejercicio raro, va a crujir aquello y qué situación más violenta que te deje de mal al 112 que venga a la habitación a los que habéis quedado enganchados ahí los dos.
1: Bueno, yo también puedo tomarme un ibuprofeno antes, como cuando salgo
0: eso
1: de noche.
0: Eso no viene mal nunca. Tú te lo puedes tomar todos los días, el ibuprofeno ese, ¿eh?
1: Por si acaso.
0: Siempre. Por si acaso. Me hace ilusión recordarlo, joder.
1: Ya. Bueno, ¿no? Yo el día que estrene el juego te llamo y te lo cuento.
0: Escucha, estoy viendo las normas del Corte Inglés, que le han comprado los moros, que te devuelve el dinero, pero no los abra, no le debes por la mitad, que te conozco.
1: O sea, no, hostia,
0: a ver si llevas 3 días cuidado, ahí que... sin hacer nada y ahora va a querer, oye, vamos a quedar bien con el avellano y mandamos una foto que lo hemos gastado o algo.
1: No. Bueno, si los estreno, te mando fotos.
0: Yo pensaba, yo cuando he visto la foto, digo, mira, se ha llevado el aceite para hacer ahí una freina, unas patatas al marido o algo.
1: Sí, la cocina la voy a encender yo. Claro, en 4 días que me voy de casa.
0: Pues nada, un beso, guapa.
1: Otro para ti,
0: chao. Adiós, chao. Adiós. ¡Ah! ¡Esa canción me pone las pilas! ¡Esta canción me mata, tío! ¡Me mata! ¡Qué bueno!

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ocasión era, esos 5 minutos eran, ¡oh!

estando Wallet en Valencia, me lo llevé al templo a ver a Chimo. Se quedaron locos, pero locos, no se podían creer lo que estaban viendo.

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años, ¿qué años? Más de alguno está babeando diciendo, por Dios, no podría volver aunque solo fuera un fin de semana. Aunque solo fuera un fin de semana. Las piernecitas se van solas.

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9 de la mañana, 8 en Canarias. Dice Israel que una vez al año al menos volvería a la ruta del bacalao. Al menos, ¿no? Una vez al año. Que claro, para recuperarse... Es que ya no es lo mismo. Eso me lo avisó mi padre hace tantísimos años y yo decía... ¿Qué sabrá mi padre esto? Joder, que sí sabía. Si el problema de los años cuando van cayendo no es que no seas capaz de hacer lo mismo, es que yo soy capaz de hacer absolutamente lo mismo que hacía con 18, 25, 30 y 35. Absolutamente lo mismo. De lo que no soy capaz ni de lejos es de recuperar igual. Ya te digo yo, que ahí es donde está el fallo. No es que cuando cumples años ya no eres capaz de salir hasta las 11 de la mañana del día siguiente sin parar y que digas, coño, las 11 de verdad. Sí, eres prueba un día, hombre, si tienes buenos amigos, buen rollo y compañía, puedes. El problema es, claro, es que si esto es una mañana de domingo porque saliste la noche del sábado, puede que tardes en ser una persona normal, pues ¿qué quieres que te diga? El siguiente jueves o una cosa así. Ese es el problema. Está hecho una piltrafa, claro, te ven tus amigos, tus hijos, tu gente así, dice, madre mía, ¿cómo está aquí el abuelo? Ah. 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

0: señor.
1: Hombre, Miguel Ángel, ¿cómo
0: ¿Qué
1: estás?
0: Pasa?
1: ¿Cómo estás?
0: Pues aquí, descansando.
1: ¿Descansando de qué?
0: Llevas
1: descansando un año ya.
0: Si te cuento mi septiembre y mi octubre, te vas a agotar solamente con contártelo.
1: Sí, nada. ¿Pero de bici o de qué? ¿O de viajes o...?
0: De viaje, de trabajo y de todo. Sí que... Arabia Saudí...
1: Para eso no haberte jubilado, joder.
0: No, para eso me jubiló.
1: Sí.
0: Claro.
1: Ahora hace negocios para ti en vez de para los jefes, ¿no?
0: Claro, nos ha jodido.
1: Claro.
0: Hay que sacarle partido a los años.
1: ¿Qué te parece el informe ese, el que se ha visto?
0: No se ha visto. Tú lo has leído, como dice Chaurrondo. Yo no lo he leído, ni nadie de los que están en mi mesa lo han leído. Ergo, no existe. No sé si lo viste o no. Ayer estuvo sembrada entre el ataque híbrido algorítmico y que el informe, como ella no lo ha leído, no existe. Es tremendo, ¿no? Es tremendo. Yo creo que es demoledor, ¿no?
1: El que puede ser, para que es que ahí la patata que le han puesto a Pedro Sánchez ayer, Vicente Vallés, es que cuando parece ser, no, seguro. Hay 4 o 5 periodistas con los que se reunió el CNI ayer. Les contó de qué iba los informes de los que ha hablado la ministra de Defensa, y ha dicho que ellos están dispuestos a sacarlos si lo desclasifica personalmente el presidente de gobierno, que lo tiene que hacer. Si no lo desclasifica él, no lo pueden sacar, pero que por favor presionarle para que lo desclasifique. O sea, y las cosas que les contaron que había dentro sí que son demoledoras,
0: ¿eh? Sí, bueno, yo he visto algún corte, creo que es en 4, no me acuerdo en qué programa, de Objetivo, no sé cosa, Objetivo 10 o no sé, no tengo...
1: Eso es del que ya se conoce.
0: Eso es el que ya se conoce, sí, pero adicionalmente está aparentemente...
1: Eso es de la sección de inteligencia...
0: De inteligencia, del que se ha filtrado
1: de los... De la policía de fronteras.
0: Eso es.
1: Y el que te hablo es el del CNI, los dos informes que hace el CNI, en las que son súper exhaustivos y completos y llenos y contando todo como fue de verdad, pero desde 4 días antes,
0: Sí, incluso desde... Bueno, yo no sé si es en el... Ya los tengo... No sé si es en el del CNI, que claro, si no sé el contenido, pero si en el otro hablan desde el día... No sé si incluso 8 de junio... De julio, perdón, no una cosa así, ¿no? Hombre, o sea, mira, no sé si... Y hoy he escuchado a alguien que de forma muy acertada decía que si ayer en Cibeles y alrededores había 50.000 personas, vamos a ver que es una cifra correcta, pues hay que sumar entre 20 y 40.000 personas más para tener un poco la idea del volumen de gente que cruzó la frontera en Ceuta el día 31 de julio, ¿no? Es decir, más o menos entre 70 y 90.000 personas. Pues si esa masa de gente se acumuló en Castillejo sin que nadie en el pueblo más próximo, que sea un Castillejo, ¿no?, que hay a Ceuta, se acumuló sin que nadie durante el día se diera cuenta, pues oye, hay que ser muy estúpido, ¿no? Yo creo que clarísimamente no tiene forma de defenderse. Bueno, a ver lo que cuenta hoy, ¿no?, en el Congreso. No sé, estará, bueno, no sé si está ya compareciendo o a punto de comparecer, y a ver lo que nos cuenta, ¿no? Pero
1: nada, pero bueno, pata para adelante.
0: Hombre, pero pasa que ya, yo creo que ya le queda, o sea, yo creo que más está en sembrar el caos, ¿no?
1: Pero dime una cosa, ¿y los otros por qué no ponen una moción de censura? ¿No hay elementos suficientes para poner una moción de censura?
0: Bueno, es que para poner una moción de censura tienes que tener un plan de gobierno, y para tener un plan de gobierno tienes que tener algo, y eso no lo tienen construido. Entonces supongo que para el PP está más fácil hacer ruido que no tener que ir allí y contar qué ideas tienen, si es que las tienen, articularlas adecuadamente, aunque no te apoyen, porque supongo que no les apoyarán, pero claro, tienes que articular un plan de gobierno, y eso pues lamentablemente seguramente no lo tengan, no le interese contar porque va a quedar mal, pero es lo que tocaría, o sea, visto lo que pasó ayer, ¿no?, es lo que tocaría, una moción de censura, digo yo, no lo sé.
1: Es que si no hay elemento para ponerla, cuando toca, entonces,
0: ¿no? Cuando toca, ¿no? Hombre, yo por lo menos creo que sí que hubo bastante clamor en las calles.
1: Que este Feijóo quiere que se lo den hecho, quiere que le lleven encima bajo palio, quiere que le lleven en brazos directamente a Moncloa y que le sienten allí. O sea, es que no he visto un tío más torpe, malo, pero malo, como político nefasto, o sea.
0: Sí, supongo que bastante tienen con evitar que se les desmantele o se les desmande el partido, más que desmantelar, desmandar, ¿no? Porque supongo que hay bastante gente que dentro del PP que no estará muy conforme con Feijóo.
1: Nadie. O sea,
0: así que, paleto. Claro, es una persona, bueno, paleto no.
1: Un piojo vestido limpio. O sea,
0: Sí, una persona que lleva 30 años viviendo de la política, ¿no?
1: Bueno, pero 30 años en un pueblo. O sea, es que la frase sí. Es que bueno, Feijóo ha entrado en Madrid, pero Madrid no ha entrado en Feijóo.
0: Él estuvo algunos años, ¿no? En Correo, sí.
1: En un paleto, sí, pues Correo estaba con una bicicleta ahí partiendo.
0: Yo que soy de un pequeño pueblo de Galicia, se llama Pontareas, bueno, pequeño, no tan pequeño, Pontareas, cerca de Pontevedra, muy cerca de Vigo, no, me considero un paleto, y Feijóo no es un paleto, hombre, lo que pasa es que es una persona de provincia, vamos a decir que es una persona de provincia, sí, me acostumbraba a esto y que se le pusieron muy fácil, y claro, estuvo, ¿cuántos años? Estuvo 20 años gobernando en Galicia, ¿no? Sin ninguna oposición, cuatro mandatos, 16, 18 años, sí. Sin ningún tipo de oposición y tal, ¿no? En un gobierno muy fácil, pues claro, o sea, llegar aquí, pues se lo comen por los
1: pies. Sí, pero escucha, que este no es filosofía PP, que este era un veleta, que este la inversión lingüística más dura que hubo, no fue ni la vasca ni la catalana, fue la gallega, ¿eh?
0: No, y sigue.
1: La peor inversión lingüística fue la gallega, ¿eh?
0: Y sigue estando igual o peor, o sea, en Galicia el tema del gallego está tremendamente arraigado y la educación, y se nota porque están padeciendo los mismos problemas que en otros sitios de, ay, perdón, que hay aquí un poco de ruido, que en otros sitios de España, que la gente no sabe al final hablar castellano, ni expresarse, ni escribir, y eso es un problema, porque al final el lenguaje...
1: Fíjate el problema que tiene en Cataluña con el informe PISA, este famoso también, o sea, que... la evaluación de los chavales en cuanto a su formación es un desastre.
0: Claro.
1: Un
0: desastre. Y mira los datos de empleo de ayer, en lo que vemos que la... No me acuerdo si el dato es en torno al 70% de los nuevos empleos son ocupados por población emigrante. Con un 40% de desempleo.
1: Hoy he leído, mientras que estoy aquí, he leído el titular de la Yolanda Díaz a propósito de eso. Que la culpa de la bajada o subida, para subida al paro en este caso, la tiene Pedro Sánchez por la regularización tan especial que ha hecho. Claro, que es que ahora solo se llevan los trabajos los extranjeros.
0: Claro. El 70% del nuevo empleo ha sido, creo que, ocupado por extranjeros durante el mes de agosto. Y además, bueno, y tú lo verás porque en la zona de la sierra o en la zona de la playa está pasando. ¿Quién trabaja en bares, restaurantes o similares?
1: El tema que a mí, ya lo digo antemano, me parece muy bien, pero el tema del aumento de sudamericanos en la hostelería es salvaje. O sea,
0: es salvaje.
1: Salvaje, o me lo parece a mí, o es que es así, pero es que donde entre, cuidado, que me encantan, ¿eh? Educadísimos, majísimos, cojonudos todos. O sea, yo no puedo decir nada malo, pero han entrado todos de golpe, ¿eh?
0: Sí, pero porque no hay gente española que quiera ocupar ese tipo de trabajo. Mira, hace un poco antes de...
1: Fíjate, en mi pueblo, que de pronto un pueblito pequeñito, en todos los bares, que hay más bares que librerías, en todos hay un sudamericano como poco. En todos.
0: No, sí, mira, si me pasó, justo te voy a decir, mira, estuve haciendo mucho comiendo en el barraco.
1: Sí.
0: Y lo que me decía, bueno, en uno que tú
1: el
0: me...
1: El mejor bar del barraco, el mejor
0: sí,
1: bar
0: en eso
1: del
0: me lo recomendaste,
1: son
0: estuve,
1: todos
0: sí.
1: Sudamericanos, menos el dueño.
0: Claro, y enfrente tienes, no me acuerdo cómo se llama, uno que, bueno, que lleva ahí toda la vida, que tiene una parrilla toda la vida, y es él y la mujer, y dice, no puedo coger a gente porque tiene sudamericano, supongo, durante el verano, ¿no? Pero eso es el país que tenemos. Tenemos una población joven hipereducada, y educada no en el sentido de que tengan educación, sino que tienen títulos universitarios que obviamente no sirven para los trabajos que nos hacen falta y para la demanda de empleo que tenemos. Y si te viene, mira, yo hace poco he pintado la casa, pues obviamente uno de los pintores era brasileño y el otro era no me acuerdo dónde. Y es así todo. Si te viene el electricista del seguro, o lo latinoamericano o de Europa del Este.
1: Sí.
0: O sea, y esos son el tipo de trabajos que tenemos que cubrir, que requieren cualificación y que están muy bien pagados y que no tenemos población joven dispuesta a hacerlo, ¿no?
1: Así
0: en fin,
1: es, tío.
0: Es lo que tenemos, pero bueno, voy a ver, que estoy interesado en si Pedro Sánchez nos desvela los lazos, supongo que amorosos, que tiene con Mohamed.
1: Un abrazo fuerte.
0: Sí, bueno, cuídate, hasta luego.
1: Hasta luego.

tío, no dejes pasar ni un día más, ¿eh? Vale que nos hemos sobrado en verano, es normal, era, estaba previsto, estaba descontado ya que en verano nos íbamos a poner hasta la bola de nuestra cervecita, nuestro gin tonic y nuestro huequito, los boquerones, los espetos, el bocata de lomo, el magro con tomate, la carne al toro. ¡Oh! 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Hay gente que se ha ido 8 y medio, 9, y gente que se ha quedado en 5 y medio, 6... Pero la media de pérdida de kilos en un mes, 7 kilos. Y el volumen, eso desde el primer día. Pero desde el primer día lo notas, literalmente. Las primeras 24 horas notas

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Fíjate ahora, tenemos boda, yo tengo boda.

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9:42 de la mañana. Estaba preparando canciones, viendo, preparando, eligiendo para luego, dentro de un ratillo, ir colocando y poniendo el orden de los temas de mañana, de la Vuelta Ciclista a España. Por ejemplo, vais a alucinar. ¿Sabíais que este tema fue tema central de la Vuelta Ciclista a España?

Vuelta al Ciclistas tienen banda sonora desde el año 1977, aunque no fue hasta 1982 hasta que se descubrió lo importante que podía ser para la canción ser la banda sonora entonces de la Vuelta al Ciclista. Piensa que había solo una tele, que el ciclismo era deporte nacional, que gustaba a todo el mundo, que había muchos españoles, que el recorrido era potente. Y fue en 1982 cuando una canción que sale para ser banda sonora de la Vuelta Ciclista supera el millón de discos vendidos.

37. Es la del 82, cuando pega el primer pelotazo, no, el primer grandísimo pelotazo. Dice, ya lo hemos descubierto el truco. Pues no, no lo habían descubierto, porque del 83 repitía azul y negro, pero no fue lo mismo. En el 84 tampoco fue lo mismo. En el 85 tampoco fue lo mismo. Y sí, otro pelotazo de las mismas dimensiones en 1986. ¡Oh! ¡Lo que fue esto! ¡Lo que fue esto! ¡Conga!

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La busco ahora. Es que tengo el texto aquí un poco complicado esta mañana, pero bueno. Es que no os podéis imaginar lo que es una vuelta de vacaciones con tantísimo cable por metro cuadrado, tantísimo chisme. No sabe uno los chismes que hay en una televisión, en una emisora de radio, hasta que no llega agosto y tiene que desmontarlo todo para luego volverlo a montar en septiembre. Es impresionante. ¿Qué le pasa a este hombre? ¿Por qué empieza?

Javi. Camino de Benalmádena con Lorena, pasar unos días a descansar. Ponte algo de Arde Bogotá. Virtud y castigo, ¿te vale? Un abrazo, crack, y un beso para ti de Lorena. ¡Ole, ole! Pero qué bien vives, tío. Yo, lo tuyo de verdad es una cosa exagerada ya, Impresionante, tío. Yo cuando sea mayor quiero ser como David Pintura. He visto, tío, que tenga más...

0: Luis desde Toledo, buenos días.
1: Buenos días, comandante Serrano. Vamos, vamos a por el cuerno.
0: Vamos, vamos, vamos.
2: Buenos días, Serranito. Soy el Cacarruta del Montoto.
0: Bien,
2: ayer no le pusiste a mi consuelo el patilla a los Cali. Y también quiero dedicársela.

0: Rodríguez, la de 10 años después. Un abrazo, amigo, te la busco, ¿vale? Aquí está para nuestro amigo Paquito de Rojales, que cumple años hoy. ¡Felicidades, Paquito!
1: Buenos días, Serrano, ¿qué te pasa? Ya estás resfriado, 2 días currando, tío, no. Y ahora vienes coges la baja.
0: ¿Por qué?
1: En la leche. ¿Qué te pasa en la voz, coño? Bueno, pues nada, ponte ahí al último de la fila. Venga.
2: Temazo bueno, que sé que te mola.
0: Llevo toda la mañana aquí grabando cuñas y montando historias. No sé. ¿Será que como me acabo de comer el bocadillo, por fin un día almuerzo a la hora?

0: Serranín, ponte clavelitos que solo quedan 3 meses para Navidad. El amigo David, un saludo, tío. Hola, Pizzi, desde Valdemorillo, buenos días.
1: Buenos días, Javi. Vaya mañanita, entre el jefe y tú que empiezas dando caña de la hostia. Venga, ay, buen jueves para todos. El Chepiti, Valdemorillo.
0: Mi amiga Luisi, desde el Templo, buenos días, guapísima.
2: Good morning.
0: Good morning.
2: ¿Cómo lo ves?
0: Bien,
2: vamos
0: bien.
2: A poner una canción, venga.
0: Sí, a ver.
2: Vamos a poner una canción ya por el jueves, Jungleros.
0: Venga.

porque le vamos a dar un eurito más a los Rodríguez para llegar a la disco de 27. Ahora os sigo leyendo, tengo mogollón de WhatsApp por aquí. Por supuesto, en esta mañana, como cada día, lo que queremos es que sonrías, que te diviertas y que vivas una mañana totalmente diferente con nosotros. Esto es La Jungla, señor. Esto es La Jungla.

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un fin de semana movidito. El viernes estoy en las fiestas de la Consolación de San Felices de Buelna desde las 10 de la noche.

0: gente maravillosa, el Perale, más a mí por el Perale ahora, hombre.
1: Gente maravillosa.
0: Coyo desde Valladolid, buenos días, maestro. ¿Me puedes poner la de Quiero de Julio Iglesias? Muchas gracias. Ven a ver, Goyo, ven allá.

Albacete. Buenos días, serenito. Vamos, que ya es jueves. Qué ganas tengo de encender la chimenea. ¡Puto calor ya! Hombre, la verdad es que este tiempo ya nos va metiendo directamente en chimeneita, ¿eh? Campitos y a pasar frío y abrigarse. Paco desde Paterna me dice: buenos días, Serrano, habéis cambiado el dial en Valencia. Por esta zona ya nos escucha y toca ponerla por la app. Saludos a todos los jugadores. Hola, Paco, sí. Por Valencia.

se ha podido renovar la temporada y está, no pasa nada. Todo bien, todo bien. Jesúsito desde Córdoba. Granito, buenos días. Estoy escuchándote aquí con mi compi y a Manolo Escobar. Y no sé si has puesto ya Que Viva España de Manolo esta mañana. ¿Me lo puedes poner, por fin? Pero vamos a ver. Si acabo de poner Jesúsito de mi vida

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Hola amigos, muy, muy, muy buenos días. Ya estamos aquí otra vez. Bienvenidos, bien hallados. Soy Olivia da Silva, y me he tenido que ausentar después de las vacaciones. Yo que llegué aquí presumiendo que el catarro a mí no me corrió todo el verano, que estaba estupenda de la vida, eso sí, pasando mucha calor. Pues amigos míos, me pilló bien fuerte. Tan fuerte que me quedé sin voz. Lo sabe bien Miguel Ángel Sanz, que con él iba hablando. Bueno, y Alejandro también, José Carlos, claro, los compañeros. Pues he estado bien fastidiadilla de la garganta, con fiebres muy altas. Vosotros, cuando os encontréis mal, no hagáis como yo, que me hago del médico, me tomo un paracetamol y digo, ya se me pasará, ya me duele un poquito la garganta, pero ya se me pasará. Pues no se me ha pasado. Y menos mal que acudí a urgencias, que ahí me han tenido con un gotero casi todo el día. Antibiótico va, antibiótico viene, entonces cuando salí de allí ya estaba mucho mejor y sigo aún con antibiótico hasta el sábado, O sea que me agarro fuerte, pero ya estamos aquí recuperados, no al 100%. Bueno, ya son el teléfono, ahora mismo no lo puedo atender, no tengo secretaria. Bueno, pues nada, ya estamos aquí, bienvenidos, bien hallados, espero pasar el programa lo más agradable posible, vuestra compañía. Voy a decir los teléfonos: 974-22-5550. Luego nuestro WhatsApp: 653-981474. En las redes sociales: en Facebook, Oli da Silva. En Instagram, Oli da Silva 9. Así de fácil, vamos. Bueno, pues tendremos mucha música, la última hora el horóscopo, miraremos un poquito la prensa, la actualidad, ya veis cómo está el tema en Ceuta, Ayer España se levantó, España se levantó, a mí me parece muy bien, pero me gustaría también que se levantara por otras causas, La subida de vida, el coste de vida. Ayer fue que fui a repostar y vamos, ahora en estos momentos incluso la gasolina ha subido, es más cara que el diésel, pero es igual la gasolina que el diésel, unos precios que pobre de nosotros los que tenemos que coger el coche para ir a trabajar, vamos, algo tremendo. Y bueno, y la cesta de la compra ya ni os cuento, estaba en el supermercado a comprar un poquito más que de costumbre, visto que son fiestas de mi pueblo, son fiestas en Albero Bajo, que ahora recordaré todos los programas que tenemos, bueno, en Albero Bajo y en muchos pueblos, hay fiestas este fin de semana, lo vamos a recordar para que la gente se divierta, que se vaya de fiesta, Pues eso, luego miraremos también un poquito la actualidad, pero ahora, qué mejor que ir de fiesta con Isabel Ayun y el himno de mi peña. Bienvenidos a todos, bien hallados. Arrancamos, tu voz es la mía. Vamos allá.

Isabel Ayun, el himno de mi peña, este temita muy animadito que lo están cantando en todas las fiestas de los pueblos. Yo he visto un vídeo de mi querida amiga Nereia Calvo, que está cantando por todas las fiestas, también todos los fines de semana está por ahí pues cantando con un grupo Stilis, ya sabéis, grupo Stilis, muy animado para las fiestas de los pueblos, y además Nereia canta como los ángeles, y le he visto en un vídeo cantar, que más quería yo haber ido a verla, pero fin de semana pasado esta mujer no podía ni hablar, vamos. Como para ir de fiesta, imposible, vamos, además con fiebre, imposible. Y la verdad que muy bien por Nereia, que canta divinamente. Pues nada, seguimos con más música animadita, que estamos así en veranito, que espero ya que ya se vaya terminando el verano, porque a mí la calor me tira abajo también, pero en fin, tenemos que pasarlo. Esta semana están dando, no sé, ahora miraré las temperaturas, pero creo que hay un día, no sé si será mañana, que daban 38 grados. ¿Sí? Le he visto hace un par de días o tres que he mirado, no sé si algo ha cambiado, y digo, no puede ser todavía tanta calor. En fin, venga, vamos con Miguel Bosé y ese bambú. Y mandamos ya un saludo a nuestra amiga Adolfo de Barbastro, que ya me llamó al 974-22-55-50. Venga, vamos con Miguel Bosé.

0: Hoy no me esperabais, que el WhatsApp está paradico, 653-981-474. Es que yo aparezco y desaparezco como al viento.
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Miguel Bosé en sus buenos tiempos, ¿eh? Este tema de Bambú, que a mí la verdad me encanta, este temita de Miguel Bosé. Además, cuando canta a dúo con Fonseca, aún me gusta más. Bueno, estamos de fiesta, estamos en Albero Bajo de fiesta, que comienzo hoy. Hoy arrancan las fiestas de Albero Bajo del 3 al 7, ¿eh? Pues hoy jueves, que más no he dicho la fecha, hoy es jueves, día 3 de septiembre, ¿eh? Pues hoy arranca a las 18:30 torneo de fútbol y pádel, y a las 21 horas cena de picoteo en el salón social y DJ local. Mañana continuaremos la fiesta día 4 de septiembre a las 11, gincana para los más peques. Tendrá comienzo pues en las piscinas, ¿vale? Luego a las 13 horas vermú en la piscina, a las 14 esa fantástica comida en la piscina, que es ensalada, paella, su postre, melocotón con vino. Y esto será la comida en la piscina a cargo del grupo Pastores. A las 16 horas, hinchables acuáticos. A las 18:30, grupo Sabor a Rumba, también en la piscina, y con mojito sabe mejor, pues la... El sabor a rumba. A las 21 horas, cena en el salón, a cargo, en el salón social, a cargo también del grupo Pastores. Pues tenemos migas, estofado de ternera, melocotón con vino y bingo. Esto a las 12:30 de la noche, local 5, y terminaremos con DJ Martián. Bueno, bien. El sábado sigue la fiesta, 5 de septiembre, a las 12 horas, fiesta de la espuma. A las 18, charanga, pasacalles, esta vez se sacará picoteo por las casas y las paradas establecidas, y además, acordaros, vecinos, que se recoge las tortas para la chocolatada del domingo. Al terminar la charanga, pasacalles, rifa de jamón y vino. A las 21 horas, sesión de tarde con la orquesta Valquiria en el Salón Social. A las 12:30, otra vez la sesión de noche con la Orquesta Valquiria y bingo en el descanso. Y luego seguirá la fiesta con el DJ Martian. Domingo 6 de septiembre, a las 13 horas, procesión y misa en honor a la Virgen de la Rosa. A las 14 horas, vermú en el salón a cargo de la comisión de fiestas. A las 19 horas, chocolatada en el salón. Y el lunes día 7, ya tendremos que poner el punto final a estas fiestas. A las 18 horas, concurso de guiñote, hay que apuntarse a la piscina durante las fiestas. O sea que aún estáis a tiempo, ¿eh? Si sabéis jugar al guiñote, yo no sé, ¿eh? Si no, igual me apuntaría, pero es que no sé. Es un arte que nunca he tenido para jugar a cartas. Y a las 21 horas, esa fantástica cena de magras con tomate a cargo de la comisión de fiestas. Ya que hay que felicitar al vecino que prepara las magras con tomate, que ahora mismo no recuerdo su nombre, además vive en la calle que vivo yo, pero al fondo del todo, arriba, tiene una preciosa casa. Pues este vecino que prepara las magras con tomate, que son una delicia. Yo nunca lo había probado más que aquí en Albero. No sabía ni lo que era. Y la verdad que ya fui los 2 años que vivo aquí y es una auténtica maravilla. Pues nada, vecinos, a disfrutar de las fiestas. Luego recordaré otros pueblos que están en fiestas. Pues mira, de fiesta, la fiesta de Blas con Fórmula Quinta.

Ríos de Gloria, que sonaba así de bien, ¿a que sí? No digáis que no, ¿eh? Bueno, ya sabes, si quieres un temita, solo nos tienes que llamar al teléfono 974-22-5550. Ya sé que todavía hay gente que a lo mejor está de vacaciones esta semana, ¿eh? Pues ahora ya es hora de volver, ¿eh? También nuestro WhatsApp 653-981474, y también sé que muchos de vosotros no me esperabais ya esta semana. Pues aquí estoy, aquí estoy. Estaba mirando las temperaturas, que sube la temperatura, sube la temperatura. Mira, hoy tenemos entre 20 grados de mínima y una máxima de 36, ¿eh? En este momento, en el exterior de nuestros estudios ya tenemos 25 grados y el cielo despejado, ¿eh? Y va a subir, ya os he dicho yo, para mañana 38 grados. Madre mía del amor hermoso. Luego 37, 37 y tiene previsto bajar el lunes. Hasta el lunes, o sea, calorcito, o sea, vecinos, de Albero abajo vamos a pasar unas fiestas acalorados, porque temperaturas altas tenemos. Bueno, ya no son los 40, pero 38 es muchísimo, por lo menos para mí. Bueno, pues dicho esto, venga, vamos a cumplir una petición musical ya, que nos ha llamado nuestra amiga Antonio Purroy, que quería dedicarla a su esposa, a Amelia. Amelia, un besote. Un tema de Ricky Martin, A Medio Vivir. Pues venga, escuchamos este temita y después hacemos la desconexión para la publicidad, ¿vale? Antonio y Amelia, me alegro que estáis disfrutando por ahí las fiestas. Me comentaron también, pues, lo de ayer, de la manifestación en Huesca por apoyar a Ceuta, cual me parece muy, muy requete bien. Que está viviendo el pueblo de Ceuta, ¿verdad? Nada, que nos quieren quitar Ceuta y Melilla. Pues no, Ceuta y Melilla son España. Imagínense ustedes lo que esa gente estará viviendo ahí en Ceuta, que no puede, sobre todo, pienso que los que, bueno, todos lo están pasando mal, pero los niños, que no puedo sacar los niños a la calle, que tengo miedo de sacar las criaturas. Es que esto es terrible, terrible. Yo no sé. No me atrevo ni a nombrar quién sería la mano que movió todo eso para que entrara esa cantidad de gente de golpe. Esto ya venía de atrás, todo planeado, ¿verdad? Cada uno dice una cosa, cada uno piensa una cosa, pero la triste realidad la tenemos ahí. Venga, no nos metemos en berenjenales y vamos a escuchar a Ricky Martin con A Medio Vivir. Venga, Amelia, para ti. Y hay que vivir a tope, no a medio, a tope.

0: Ricky Marte, ¿eh? ¿Cómo nos gusta Ricky Marte? Bueno, he recibido por aquí un mensajito que, la verdad, no estoy yo muy de acuerdo con el tema de Ceuta. Me decía aquí un amable oyente que es que, claro, vinieron en busca de una vida mejor. Bueno, yo eso lo pienso también cuando veo que cruzo con las pateras. Digo, madre mía, cómo se arriesgan, aunque muchos, muchos los que quedan en el mar, pero esta vez no, ¿eh? Y esto está clarísimo que ha sido, y en un principio cuando empecé a ver las noticias cuando pasó, digo, hombre, ¿para cuántos están entrando? Pero después ya me he dado cuenta que eso ha sido un asalto programado, no hay ninguna duda, ¿eh? Y lo peor para mí ya no es solamente el peligro que tiene la gente de Ceuta, que lo están pasando francamente mal, pero fíjense ustedes también, es que alguien lo ha programado, pero luego los han dejado ahí abandonados, como animalicos ahí en manadas, ahí todos amontonados por la playa, por las calles, sin tener que comer. O sea, que tampoco lo están pasando bien la gente que está ahí, que han venido. Las niñas, pobres criaturas, que están siendo violadas por los de su propio país, con los que han venido con ellos. O sea, las criaturas están ahí, algo se le depara en la vida. O sea, que lo están pasando muy mal también. Esto es inhumano, es totalmente inhumano, tanto para los unos como para los otros, según mi parecer, porque vinieron pensando una cosa y se depararon con una triste realidad. Han venido engañados, que muchos se volvieron a cruzar pues la frontera o por ahí. En fin, por donde habían venido. Pero se arriesgaron en el mar, los han convencido a venir y luego pues pasó lo que pasó, abandonados ahí a su suerte. No hay derecho de jugar así con las vidas humanas y poner en peligro. Pues imagínense ustedes en vuestros pueblos que de repente venga una invasión de gente, los tengamos todos sentados en nuestra puerta, no podamos salir a la calle por miedo que nos roben, porque además están pasando hambre. Pues es casi normal que te roben la cartera para poder comer. Normal no lo es, vamos, no normal nada, pero ya me entendéis lo que quiero decir, ¿no? Pues eso, pienso que esto es muy, muy triste y muy inhumano, tanto para los unos como para los otros. Bueno, pues dicho esto, ya no seguimos hablando del tema. ¡Uy, madre mía, que se nos va la hora de la publicidad! Alabado sea el Señor, la hora que es ya. Venga, hacemos la desconexión y volvemos enseguida. Vamos allá.
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1: Bueno, pues nosotros aquí continuamos en pleno y rigurosísimo directo a las 11:42 minutos de la mañana. Y acaba de llegar, fíjense ustedes, una noticia a nuestra redacción. Escuchen, escuchen. Una mujer ha sido detenida en Ceuta por apuñalar mortalmente a un joven marroquí en su vivienda. Al parecer, la mujer la atacó con una arma blanca al joven, pues tras una discusión en su puerta. Fíjense ustedes las cosas que están pasando hoy y seguramente las que pasarán. Venga, seguimos con más música. ¿Y qué tal si vamos a escuchar los Latin Lovers, dos gardenias? ¿Para quién? Pues para ti. Para ti, para ti, amigo oyente. Vamos allá. Vamos. Vamos, vamos. Esto es Latin Lovers.

Bueno, nosotros aquí seguimos de Marshan. Estaba yo aquí mirando, no solo en el Albero estamos, Albero Bajo estamos de fiesta. Mañana arrancan también las fiestas de Barbastro, las fiestas de Barbastro, que son del 4 al 8, en honor a Natividad de Nuestra Señora, que se celebrarán, pues eso, del 4 al 8 de septiembre. En cuanto a los actos más representativos, uno de los imperdibles pasa a ser los siguientes: el chupinazo. A las 12 de la mañana tendrá lugar en la Plaza del Ayuntamiento el disparo del cohete, que marcará pues el inicio de las fiestas, con el consecuente desfile de carrozas de las peñas entre las salpicaduras de vino. Luego el coso blanco, una lluvia de cofete blanco, símbolo universal de celebración que en Barbastro cobra un especial significado la tarde-noche del primer día festivo, que contrasta con las pañoletas azules que portan pues los barbastrenses, los foresteros que esos días se van a Barbastro a vivir la fiesta a tope. La ofrenda a la Virgen, las fiestas en honor a la Natividad de Nuestra Señora, se cierran el día 8 con una ofrenda a la Virgen a las 11 de la mañana. Además de flores y frutos, se podrá ofrecer a la Virgen cantos y bailes tradicionales y presentes de los bebés nacidos durante el último año. Oye, pues está muy bien, las fiestas de Barbastro también, del 4 al 8 de septiembre. Yo este año no puedo ir, pues por los motivos que ya sabéis, estamos aquí en fiestas y claro, a todos los sitios no podemos estar. Pero algún año sí que he ido y la verdad que es una auténtica maravilla, ¿vale? Sobre todo a mí me gusta el desfile de las carrozas, luego los conciertos, ya miraremos a ver qué conciertos hay este año en Barbastro, que la verdad que no lo tengo ahora aquí a mano. Bueno, pues y hay más fiestas en hay más pueblos en fiestas, que luego os diré algún pueblo más que está en fiestas. Venga, pues seguimos y vamos a brindar por todos estos pueblos que están en fiestas, vamos a brindar con Soraya, yo brindo. Hay un vídeo, me encanta, más lo he compartido en mis redes sociales, en el Facebook, Miguel Ángel, si no lo has visto, ves, busca en mi Facebook, lo verás, no, ya te lo enviaré. Porque la verdad me encanta, un vídeo que ha hecho Pusarcos. Sabéis que Casa Pusarcos últimamente hace unos vídeos preciosísimos, haciendo publicidad a su longaniza, a sus productos, claro. Pero está requete chulo porque sale, ahora me acuerdo cómo se llama, bueno, uno de los Pucharcos, no es Carlos ni Ricardo, es el otro hermano, no sé si se llama Eugenio, puede ser. No estoy segura, sale con la radio, escuchando Hit Radio, la voz de Alejandro Ballesteros, anunciando las fiestas de Castigaleo. O sea, el vídeo está de muerte. Vamos, pues venga, vamos a brindar por toda la gente, todos los pueblos que están en fiestas, vamos a brindar con Soraya.

Venga, pues salud, salud, salud con esa copita de champán, de cava también, que está riquísimo. Seguimos, las 11:53 minutos de la mañana. Vamos a mandar un gran saludo a las chicas de Castejón de Sos, a las chicas de la residencia de Castejón, que ya nos llamó Adolfo ya nada más empezar el programa. Oye, que me dice, no te olvides, no te olvides de una canción para las chicas que están muy contentas. Pues hombre, eso es lo que queremos, que todo el mundo esté contento, feliz. Y que nos sigan sintonizando, claro que sí. Pues venga, para las chicas de la residencia de Castejón de Sos, le vamos a dedicar el tema de Carlos Vives y Shakira. Vamos a correr la bicicleta, ¿eh? Venga, ¿qué os parece? Vamos allá.

Bueno, era Carlos Vives y Shakira con la bicicleta. Y seguimos de fiesta. ¿Queréis más fiestas? Pues más fiestas. Pues mira, los vecinos Don Tiñena disfrutarán del viernes 4, o sea, a partir de mañana, hasta el martes día 8 de septiembre, sus fiestas en honor de la Santa Reliquia, donde no faltarán actos como la tradicional procesión a la misa cantada por la rondalla local. Los festejos se prolongarán hasta pues el próximo martes día 8, con otras actividades destacadas, entre ellas la comida popular, animaciones infantiles, verbenas, concursos o ronda de peñas. Oye, pues está muy bien las fiestas de Ontiñena también del 4 al 8 de septiembre. O sea que el que no va, y hay más este fin de semana, el que no va de fiesta es porque no quiere. Pues venga, seguimos y ahora tengo por aquí a José Luis Perales. Ay, cómo nos gusta José Luis Perales, ¿verdad? A ti, mujer. Pues venga, para todas las mujeres guapas que están en nuestra sintonía. Venga, vamos allá.

Bueno, pues nosotros aquí continuamos. Estaba yo aquí mirando una cosita. Vaya, ya se me coló. ¿Ves? No se puede uno quitar los ojos de lo que está haciendo. Ya se me coló aquí algo que no debería. Pero bueno, aquí estaba yo mirando porque todavía hay muchas más fiestas, ¿eh? Muchas más fiestas. Ya os digo yo que el que no se va de fiesta es porque no quiere. Ya me gustaría mañana yo ir a Barbastro a ver el desfile de las carrozas, pero es imposible. Además, estaría aquí con ustedes, si Dios quiere. Ya no digo nada porque mire lo que me pasó, que he venido de las vacaciones presumiendo que este verano nada, que el catarro no entraba conmigo y luego después me puse malísima. Quería yo escuchar aquí una jotica aragonesa, ya que hay tantas fiestas por todos los pueblos. Venga, la Virgen del Pilar dice, ¿qué dice la Virgen del Pilar? Vamos allá. Nuestra Virgen.

Bueno. Pero ahora vamos a escuchar a dos de los grandes, osenses, de pura cepa. Vamos a escuchar a Roberto Siria y Toño Julvi con La niña cuando va a misa. Venga, vamos a escuchar a estas dos grandes voces aragonesas. Qué grande Toño Julvi, Sí, señor. Se lo dedicamos a nuestra amiga Adolfo. Venga, Adolfo, te vamos a dedicar a esta jótica, ¿eh?

0: Olé, y nos vamos a la publicidad, porque si no, ya sabéis lo que pasa, que luego el tiempo nos apremia, porque son ya las 2:07 de la mañana, ¿eh? Hacemos la desconexión de las 12, que ya entramos en segunda hora de programa, y volvemos enseguida. Vamos allá. Uy, por aquí anda un mosquito que me está dando mal, de verdad. Venga, desconexión.
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1: Bueno, pues ya estamos aquí. Después de escuchar esos consejitos publicitarios que siempre vienen bien. Ayer sería cuando estuve comprando en un cierto centro comercial, comercial Carrefour, y ahí estaba la voz de José Carlos en todo lo alto. Y cuando he aparcado digo, uy, salgo del coche y digo, esa voz me la conozco yo, pues nuestro jefe que ahí hace publicidad. Bueno, pues dicho esto, venga, va, vamos con otro temita así animadito, ya que estamos ya pues... En fiestas, todavía estamos en verano. Venga, vamos con Pastora Soler y dámelo ya.

Bueno, pues acabamos de escuchar a Pastora Soler con este tema Zoe, que suena así de bien. Y ahora vamos con Golden, que nos lo ha solicitado nuestra querida Isabel de Biscarrués. Mandamos un saludazo a Isabel, que quiere este tema para dedicárselo a Raúl, también a las peques, a Julia y a Ana, ahora por la, están empezando el curso, Nada, ya todo el mundo a formar, Sí. Pues venga Raúl y Ana y Julia, y esto va para vosotros, de parte de Isa.

Bueno, pues este temita, Golden, que está muy bien. Bueno, tengo oferta de trabajo, atención, atención. Oferta de empleo de profesor de canto, lenguaje musical y iniciación musical para la escuela, la escuela de música de Benabarre. ¿Vale? Esta es una oferta de empleo del Ayuntamiento de Benabarre que convoca para la Escuela de Municipal de Música. Pues eso, una plaza de profesor de canto, ¿vale? El plazo para la presentación es hasta el día 9 de este mes, hasta la semana que viene, hasta el miércoles, ¿no? Miércoles es día 9, creo. Para más información tenéis que llamar al teléfono 974-54-3000, 974-54-3000, ¿vale? Y ahí os darán toda la información. O también podéis consultar las bases en la sede electrónica del Ayuntamiento de Benabarre, ¿vale? Venga, pues dicho esto, seguimos con más música. ¿Y qué tal si vamos ahora a escuchar a Aitana con esa superestrella que está arrasando, Aitana, con este tema? Vamos allá.

superestrella de Aitana, como os he dicho antes, está arrasando. Bueno, estaba yo echando aquí un ojito, a las últimas noticias, noticias destacadas, por ejemplo, en el diario del Alto Aragón. Veía yo por aquí, esto ya le hemos comentado un poquito antes, Huesca se volca con Ceuta y apela a la unidad de España. Miles de personas han abarrotado la Plaza Navarra y han defendido de forma pacífica la seguridad en las fronteras, sobre todo garantizar la convivencia en la ciudad autónoma. Luego la DGA ejercerá de acusación en el incendio de las Peñas de Riblos. Fallece Arturo Aliaga, expresidente del PAR y vicepresidente aragonés en dos legislaturas. ¿Qué más tenemos por aquí? Jaca, Turismo y Deportes, centró un nuevo desayuno del diario. Bueno, la Guardia Civil evita un intento de ocupación en Almodóvar y detiene a una persona. He visto yo el vídeo, visto también la colaboración de los vecinos, también han ayudado mucho. ¿Qué más tenemos por aquí? AINSA acogerá 3 degustaciones de carne kilómetro cero los días 5 y 6 de septiembre en la feria, en la expoferia del Sobrarbe. Bueno, y algunas noticias más que luego llegará nuestro compañero Alejandro Ballesteros y nos lo cuenta todo todito. Bueno, y seguimos con música, casi a punto de alcanzar las 2:30 de la mañana. Aún nos falta un poquito, ¿qué tal si vamos a escuchar ahora al gran Sergio Dalma? Yo no te pido la luna. Vamos allá con uno de mis artistas preferidos.

Acabamos de escuchar a Amaral, Sentí no soy nada, uno de los temas emblemáticos de Amaral. Y ahora vamos con temita del recuerdo. Hace tiempo que no oigo hablar nada de esta mujer. Ella estaba luchando contra una grave enfermedad. Creo que se estará recuperando favorablemente. Hablamos de Maciel y el tema Eres, que tanto nos gusta. Vamos allá. Este es del fondo del baúl, ¿eh?

0: Bueno, después de escuchar a Massier, tenemos que hacer la desconexión. Son las 2:35 minutos ya de la mañana. Qué rapidito se me pasó esta mañana aquí en vuestra compañía, ¿eh? Y esto que hoy nuestros teléfonos más bien han estado tranquilos y el WhatsApp, porque ya sé que hoy nadie me esperaba, ¿eh? Pues ya veis que os he dado la sorpresa. Venga, desconexión y volvemos enseguida, que todavía queda alguna canción por aquí y los signos del horóscopo. A ver qué suerte nos depara en este día 3 de septiembre. Venga, vamos con la desconexión.
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1: Bueno, pues ya estamos de vuelta ya en la recta final de nuestro programa de hoy, ¿eh? Y estaba yo aquí mirando una cosita, que digo, ¿qué sabremos de nuevo de ese asesinato en Tauste, verdad? Que se nos ha encogido a todos el corazón cuando hemos leído la noticia, cuando hemos escuchado en radio, en televisión, lo que había pasado, ese doble crimen de Tauste, Zaragoza. Pues Carlota Sánchez impulsó a su novio a matar a sus padres, según el auto de la jueza. La hija del matrimonio asesinada en Tauste, Carlota Sánchez, y su novio Luis Carlos, llevan en prisión desde el pasado jueves 13 de agosto. La pareja ingresaba en la cárcel de Suera hace más de 15 días tras la decisión de la jueza encargada del caso. La magistrada del Tribunal de Instancia de Ejea de los Caballeros, en Zaragoza, decretaba prisión provisional sin fianza para Carlota y para su novio Luis Carlos al considerarles presuntos autores del doble crimen. Los familiares de Javier y Esther, asesinados en Tauste, piden tiempo y respeto. Dios mío, ¿qué pasará por la cabeza de una hija a asesinar a sus padres? Bueno, he leído yo por ahí en otras informaciones que esta chica había tenido, bueno, en principio se ve que iba muy bien, que llegó a estudiar medicina, luego lo dejó y parece ser que había tenido o tendría problemas supuestamente con las drogas. Pues eso es lo que aconteció, ese doble crimen que, como digo yo, se me ha encogido el corazón cuando he leído las noticias. Tal y como informaba en su día pues algunos medios de comunicación, la detenida pedía dinero habitualmente a sus padres y cada vez que iba a verlos a casa se oían gritos. Esto explica que la vecina que escuchó gritos en la madrugada del asesinato no llamase a la policía. Al ver que estaba Carlota, no le dio más importancia, señalaba pues ella a algún medio de comunicación. ¡Qué fuerte, qué fuerte, qué fuerte! Bueno, una noticia buena, porque la llegada de un niño al mundo siempre es una noticia buena, una noticia de corazón. Alejandra Rubio, hija de Terelu Campos y nieta de la gran periodista, la gran comunicadora María Teresa Campos, y Carlos Constancia, hijo de no sé, se esconde su padre, creo que sí que esconde, el vizconde italiano, que en su día estuvo casado con Mar Flores, pues el hijo de Mar Flores y Carlos Constancia es pareja de Alejandra Rubio, pues publicó que hace dos días que nació su segunda hija. Ya tienen un niño de 20 meses, y ahora ha llegado al mundo la pequeña Tessa. Dice que es un hombre, el nombre es bonito, me gusta, Tessa, en homenaje a sus abuelas, Tessa por Teresa Campos, y Elsa por la abuela de Carlo. Bueno, pues enhorabuena a la parejita, ¿verdad? Como digo yo, la llegada de un niño siempre es alegría. Bueno, a ver qué se nos ha disparado ahora por aquí. Venga, vamos con otro temita y después ya nos tendremos que meter de lleno en los signos del horóscopo para hoy. Venga, vamos con un tema que a mí me gusta, ¿eh? Nos estará por ahí mi amigo Luis de Lupiñé, nos estará por ahí con su tractor por los campos de Lupiñé o en mediaciones, que algunas veces me pedía este tema para los amigos de Esquedas, que había uno que le gustaba, el tema de Dire Straits o Sultans of Swing. Pues venga, vamos a escucharlo. A mí me gusta, me gusta. Sí, animadito, ¿eh?

vamos ya muy rápidamente con los signos del horóscopo para hoy. Vamos con Aries, que la salud tendencia al nerviosismo. Luego en el trabajo no es el momento más apropiado para llevar a prácticas ese proyecto que tiene entre manos. Y en el amor, la jovialidad será su mejor arma. Bueno, Tauro, a ver, querido Tauro, ay, Tauro, estás agotado, ¿eh? Tienes un agotamiento tremendo, ¿eh? Tendrás que relajarte, tomar alguna vitamina, ¿eh? Luego en el trabajo, su espíritu de lucha y su perseverancia le llevará a sobresalir en su trabajo. Y en el amor, todo va bien. Optimismo, ¿eh? Géminis, ¿verdad? Sí, nos toca Géminis, que la salud es buena. Luego en el trabajo tenga cuidado a la hora de pedir un crédito, lea siempre la letra pequeña, ¿eh? Luego en el amor no deje que el amor le haga pues perder la cabeza, ¿eh? Céntrese, amigo de Géminis. Cáncer, tiene una salud bastante buena, ¿eh? No hay preocupación por ese tema. Luego en el trabajo la fortuna está de su parte y en el amor, si no sabe cómo conseguir la atención de su pareja, tendrá que ingeniárselas de un modo más bien innovador, ¿vale, Cáncer? Leo, la salud es pasable, querido Leo, tienes que cuidarte un poquito más. Luego en el trabajo uno de sus amigos o familiares le propondrá pues un trato ventajoso y en el amor descubrirá cosas muy gratas de su pareja. Bueno, pues bien, ¿no? Virgo, tema salud, tiene que evitar esos malos hábitos, sobre todo a la hora de sentarse a la mesa. Luego en el trabajo trabajará a gusto y con entera libertad y eso le va a venir genial. Y en el amor no es un buen momento para los amoríos ni para las aventurillas, ¿eh? Vamos a dejarlo por un poquito más adelante. Venga, pondremos temita musical y después Libra, Escorpio, Sagitario, Capricornio, Acuario y Piscis. Venga, vamos con... A ver qué tengo yo por aquí. Tengo por aquí. A ver qué temita. Muy rápidamente. Se robó, me obedece. Y me abre el... O sea, me abre el albo. Porque a veces, pues, me dice que no. Venga, vamos con Josie Joy y mi tesoro. Vamos allá.

vamos rápidamente con los signos, con la segunda tanda de los signos del horóscopo para hoy, día 3 de septiembre. Libra, querida Libra, no abuses del café, que últimamente vas un poquito acelerada o acelerado y es de tanto café. Luego en el trabajo podría ganar mucho dinero contante y sonante, pero cabeza, hay que ponerle un poquito de cabeza, de inteligencia. Luego en el amor habrá mucha curiosidad y fantasía. Escorpio, ay Escorpio, ese dolor de piernas, ese dolor de piernas, deberías aplicar alguna crema zica de estas relajantes, ¿vale? Luego en el trabajo no se desanime, aunque surjan obstáculos en su andadura laboral. Y en el amor, su hogar será el refugio ideal en el que se sentirá usted relajado y apoyado o apoyada. Sagitario está con mucha vitalidad, no hay problema, está en la salud. En el trabajo se irá remontando hasta llegar a un buen nivel económico. Y en el amor está usted, que bueno, al 100%, con un apasionamiento de romance. Capricornio, la salud haga una vida más sana y ordenada, que últimamente usted es un poco desordenado en el tema salud. Luego en el trabajo no se preocupe, una cantidad inesperada de dinero vendrá a su ayuda. Uy, ese yo de un Capricornio, habrá que ir a atracarle los vermús ahora para las fiestas. Y en el amor, encuentro agradable, para las fiestas de Barbastro me refería, ese Capricornio. Acuario, la salud buena. Luego en el trabajo contará con la protección de una persona de gran autoridad. Y en el amor se encontrará usted muy a gustito con su pareja. Y por fin, mi queridísimo Piscis, ay Piscis, la salud pésima, vaya por Dios, ya lo digo yo. Luego en el trabajo se preocupa demasiado por lo que piensan de usted. Bueno, yo no. Y en el amor necesitará muestras evidentes de afecto. Ay, cómo está mi Piscis. ¿Cómo está mi Piscis? Bueno, ya vendrán días mejores. Pues estos han sido los signos del horóscopo para hoy. Nosotros ya nos tenemos que despedir. Ya no tenemos tiempo para más, porque ya el tiempo nos apremia. Bueno, hasta mañana, sean ustedes felices, sigan en nuestra sintonía, porque ya mismito llegará Alejandro cargadito de información. Hasta mañana, si Dios quiere. ¡Mua! Un besazo de Olivia da Silva. Chao, chao. Bere, que no vamos de fiesta esta noche. Vecinos, nos vemos en el Salón Social a las 9 de la noche con la cena. Albero Bajo en fiesta.

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2: Hola, hola, buenos días, bienvenidos. Aquí continuamos en la sintonía de Hit Radio. Los saludos de Alejandro Ballesteros. Hoy por fin hemos vuelto otra vez a escuchar a Olivia. ¡Qué alegría! Un saludo, Olivia. Espero que estés ya mucho mejor, muy recuperada. Por delante tenemos las horas más calientes de la radio, porque la temperatura sigue en aumento, 31 grados en el exterior ahora de nuestros estudios, y sigue al alza. Bueno, pues hablaremos un poco de todo, a ver si alguno de nuestros comentarios permite que pases una mejor mañana, más entretenida por lo menos, ¿vale? O sea que, venga, vamos a comenzar. Aquí, como siempre, vamos a coger nuestro primer vuelo para llevarnos muy, muy lejos. Así, por ejemplo, vamos a repasar algunos de los asuntos que tenemos por aquí. Empezamos por el Santoral, que nos apetece felicitar hoy a los que celebréis vuestra onomástica. Hoy que es 3 de septiembre, celebramos las festividades de San Gregorio Magno, San Sandalio, Santa Febe, Santa Basilisa.
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2: Bueno, pues vamos a felicitar a los Gregorios. Si nos estáis escuchando, hoy San Gregorio Magno.
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2: Si cumples años hoy, 3 de septiembre, también felicidades. La verdad que es un placer el mandarte a través de nuestros micrófonos nuestras más cordiales felicitaciones, como por ejemplo a la periodista Teresa Viejo, que cumple 63 septiembre.
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2: a... De los horóscopos ya ha hablado muy bien Olivia. En cuanto a las farmacias de guardia, en Huesca tenemos a Gabarre, en Avenida Monegros 27, en Barbastro Pérez de Lezeta, en Binefar Ferris, en Monzón La Torre y en el Grado Chicote.
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2: Número premio en el sorteo de la 11, 56.878, serie 17. Y la Bonoloto 21, 27, 28, 36, 47 y 49. Complementario el 43, reintegro el número 1.
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2: Te cuento también que un día como el de hoy, un 3 de septiembre, se firma en París el Tratado de Paz que pone fin a la Guerra de la Independencia de las colonias americanas de Gran Bretaña. Jorge III renuncia a sus posesiones ultramarinas.

1939, Gran Bretaña y Francia declaran la guerra a la Alemania nazi en respuesta a la invasión de Polonia. Bélgica se declara neutral. En 1943, el gobierno del mariscal Pietro Badoglio firma la rendición de Italia a las fuerzas aliadas durante la Segunda Guerra Mundial. Bueno, pues fueron muchas las noticias que nos van llegando ya más cerca de nuestros días. En 1978, Juan Pablo I comienza oficialmente su pontificado. En 1992, la Conferencia de Desarme de la ONU adopta en Ginebra el proyecto de convención para la eliminación total de las armas químicas. Y en 1998, un avión MD-11 de la Swissair estalla en pleno vuelo frente a las costas de Nueva Escocia. Murieron 229 personas. Una pena, año 1998. En nuestra zona de cobertura, hace 25 años, el diario del Alto Aragón hablaba, por ejemplo, de histórico día de la comarca del Alto Gallo, que celebró ayer en Gavín su sexto día de la comarca. Y la Marcha Azul recibe adhesiones en Francia. El presidente del Consejo General del Val de Mam, Christian Favier, y el alcalde de Vitry también han mostrado su rechazo al Plan Hidrológico Nacional y su adhesión a la defensa de una nueva cultura del agua. Ningún encargo me disgusta porque hoy he vuelto por mi tiempo. Hoy me quedo a vivir en mi cuerpo. Y además, hace 50 años decía Nueva España, nuestro compañero Javier Gironella ha publicado el coleccionable Navarra Temas de Cultura Popular, un detenido estudio bajo el título Hitos Marianos en la Ruta Jacobea. Bueno, pues eso decía la prensa hace 50 años. Pues damos nosotros a también nuestro querido compañero ya difunto Javier Gironella. Hoy puedo, hoy el premio. Venga, y ahora el tiempo y las temperaturas. Vamos a repasar esos datos. 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Y así ya de una vez repasamos la temperatura para hoy y también para mañana. ¿Estás preparado? ¿Estás preparada? Pues venga, vamos allá. 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

0: Bueno, pues vamos a repasar estos datos del tiempo y de las temperaturas. Enseguida conectamos con la Agencia Estatal de Meteorología para tener conocimiento de todo lo que está sucediendo en cuanto al clima. Ya sabes que las temperaturas han subido y mucho, o sea que vamos a tener un fin de semana bastante cálido en lo meteorológico. Vamos a conectar, que ya está preparada Isabel Escribano para informarnos de toda la previsión meteorológica. Conectamos, por lo tanto, ya con la Agencia Estatal de Meteorología y me parece que ya la tenemos por aquí. A Isabel, ¿la tenemos, no la tenemos? Esto es lo que pasa con las conexiones, ¿eh? Ahora sí, Isabel, bienvenida, buenas tardes.
1: Buenas tardes, esta tarde en Huesca estaremos pendientes a las temperaturas máximas, que irán en ligero ascenso o sin cambios. Alcanzarán 32 grados en Benasque, 35 en Huesca, 38 grados en Monzón y 39 en Fraga. Los cielos estarán poco nubosos o despejados y el viento soplará flojo con intervalos de moderado de sureste en el sur. Mañana las temperaturas seguirán en ascenso con aviso naranja de nivel de peligro en el sur por máximas que podrían alcanzar 39 grados. Se esperan 34 en Benasque, 38 grados en Huesca, 39 en Fraga y 40 en Barbastro y en Monzón. Las temperaturas nocturnas irán de los 13 grados de Benasque a los 21 de Huesca y de Fraga. Los cielos estarán poco nubosos o despejados y el viento soplará flojo variable tendiendo a mediodía oeste con intervalos de moderado. Es una información de AEMET.
0: Gracias, Isabel. Continuamos.
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Bueno, pues ya sabemos que esto va en aumento en este jueves 3 de septiembre. Vamos a repasar también otros temas, porque en el Congreso Sánchez no rechaza ahora concluir que Marruecos estuviera tras la crisis de Ceuta. A día de hoy es descartado por nuestros servicios de inteligencia, digo, de momento.

Feijóo asegura que Sánchez tapó la crisis de Ceuta por miedo personal a Marruecos, lo va a pagar ante la justicia y las urnas. Sumar y los socios se desatan contra el relato oficial y la gestión de Sánchez. Defender otra hipótesis no es creíble. Además, dos informes de inteligencia alertaron a Robles y Marlaska de una entrada masiva. ¡Qué barbaridad! Hay más de 80 muertos, entre ellos una bebé en un cayuco al sur de Canarias tras 26 días a la deriva. Además, también podemos comentar que Moscú ya ha empezado su guerra invisible contra Europa. El intento de atacar un avión ucraniano muestra cómo Putin ha reconstruido sus redes de sabotaje con un enfoque más duro que en la Guerra Fría. Y Volkswagen quiere cerrar la marca SEAT en 2029, según la prensa alemana. La medida forma parte del paquete que tendrá que debatir mañana viernes el Consejo de Vigilancia del grupo alemán, que pretende eliminar 100.000 empleos en todo el mundo y cerraría 4 fábricas en Alemania. Y en cuanto al deporte, también vamos a comentar, en otro orden de cosas, que un irreconocible Rafa Jodar cayó eliminado en primera ronda del US Open ante el 124 del mundo. Y continúa la Liga de Fútbol, hoy jueves, con un partido más, Real Sociedad Celta, a las 9 de la noche. Y continúa la Vuelta Ciclista a España con Jakob Ortsell, el heredero de Pogačar y el más joven de la Vuelta. Venga, vamos a continuar nosotros aquí en la sintonía de Hit Radio. Dicho esto, solo nos falta repasar nuestra frase o cita célebre. La dijo Gonzalo Rojas, profesor y periodista chileno.

0: Sobre las madres, escribió: ¿cómo no amarte, madre, si me enseñaste a hablar tu lengua? Si voy viento nacido de tu roca.
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0: Bueno, pues la frase de Gonzalo Rojas: tal día como el de hoy nació el escritor uruguayo Eduardo Galeano.
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0: Y Galeano escribió: al fin y al cabo, somos lo que hacemos para cambiar lo que somos.
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0: Vea que tenemos muchas cosas que hacer. En primer lugar, vamos a poner sonido a lo que ayer fueron esas concentraciones de apoyo a Ceuta. Ayer los Alto Aragones

0: canción que espero que te guste, porque es otra de las canciones que forma parte ya de nuestra banda sonora. Mientras tanto, tú puedes seguir votando, ¿eh?, a la canción del verano. Mira a ver si te gusta este tema de Extremo Duro. Se llama Stand By y con él arrancamos, mira, con un aparato de radio, ¿eh?
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Bueno, pues una bonita canción de Extremo Duro. Vamos a comentar que ayer la provincia de Huesca se adherió a la reclamación de muchos españoles por Ceuta. Y en solidaridad, precisamente con los ceutis, salieron a la calle para apoyarles. Fueron miles de personas los que se concentraron en diferentes plazas de la provincia de Huesca. Hemos podido ver imágenes de las concentraciones que hubo en Huesca, en Jaca.

0: en Sabiñánigo, en Monzón, en Binéfar, en Barbastro, en Graus. En fin, la verdad que fue un clamor. Y Zaragoza, ¿no? Unos 25.000 zaragozanos salieron a la calle para mostrar su apoyo a los ceutis. Precisamente allí vamos a escuchar a Jorge Azcón, que estaba presente, y sus primeras palabras también eran para recordar el fallecimiento ayer de Arturo Aliaga, quien fuera durante 17 años consejero del gobierno de Aragón, incluso vicepresidente del gobierno de Aragón. Vamos a escuchar a Jorge Azcón, al presidente del gobierno de Aragón, con ese recuerdo particular para Arturo Aliaga.
1: Y es que esta tarde hemos conocido el fallecimiento del que fue vicepresidente del gobierno de Aragón, Arturo Aliaga, y que por tanto aproveche para expresar mi más sentido pésame a quien fue vicepresidente del gobierno de Aragón, a quien fue presidente del PAR, y hacerle llegar ese pésame a toda su familia, a sus amigos y a sus compañeros de partido. Esta manifestación aquí en Zaragoza, en la Plaza del Pilar, pero en otros muchos ayuntamientos en Aragón, es para expresarle la solidaridad al pueblo de Ceuta. Hoy aquí no hay ni afilados, ni militantes, ni siquiera simpatizantes de partidos políticos. Hoy hombres y mujeres aragonesas que quieren expresar la solidaridad a Ceuta, que quieren expresar la solidaridad a Ceuta como una ciudad 100% española. Ese es el agradecimiento que he tenido la oportunidad de expresarle esta misma tarde al presidente Vivas, al que he querido llamar para decirle de viva voz que el pueblo de Aragón también está con Ceuta, que entendemos la situación por la que están pasando y que por eso queremos expresarle toda la solidaridad, todo el cariño y todo el apoyo desde Aragón.
0: Eran las palabras del presidente Jorge Azcón. Más de 500 personas secundaron el acto organizado en Fraga. La concentración de Binéfar reunió también a 300 personas que asistieron a este acto, en el que la alcaldesa Patricia Rivera leyó el comunicado. En Monzón, cientos de montesonenses se volcaron ayer en la concentración por el Día de Ceuta en la capital ribereña, donde se leyó el manifiesto de la Federación Española de Municipios y Provincias y sonó el himno español. Precisamente fue el alcalde de Monzón, Isaac Claver, el que fue el encargado de leer ese manifiesto entre gritos de Viva España. Vamos a escucharlo.
2: Sin fisuras a Ceuta y a todos los ceutíes ante la gravísima situación que vive la ciudad desde la entrada masiva e irregular de miles de personas por la frontera los pasados días 30 y 31 de julio. Ceuta y sus ciudadanos están afrontando una presión extraordinaria que está poniendo a prueba sus recursos, sus servicios públicos y su capacidad para mantener la normalidad. Pero también está poniendo a prueba a España entera, a nuestra capacidad para proteger nuestras fronteras, garantizar la seguridad y defender la integridad de nuestro territorio. Por eso, desde cada ayuntamiento, desde cada pueblo y cada ciudad de España, queremos alzar la voz con un mensaje claro y rotundo. Ceuta no está sola. Ceuta, eres y serás siempre España. Ceuta es una parte irrenunciable de nuestro país. Ceuta es una parte irrenunciable de nuestro país. Lo es por su historia, por el derecho y por la voluntad libre y democrática de los ceutís, que generación tras generación han expresado su identidad española y su compromiso con España y con los valores de nuestra Constitución. Por eso lo decimos con claridad: la soberanía española sobre Ceuta no se cuestiona, no se negocia. La integridad territorial de España no se negocia nunca. Lo ocurrido no es un problema migratorio. Cuando se pone bajo presión una frontera española, se pone bajo presión a toda España.
3: Y cuando se cuestiona la soberanía sobre una parte de nuestro territorio, lo que está en juego nos afecta a todos. La frontera de Ceuta es nuestra frontera, la de todos los españoles y también la de los 27 países de la Unión Europea. Allí se protege cada día nuestro territorio, nuestro espacio común europeo y los valores de convivencia, libertad y Estado de Derecho que compartimos. Ante esta situación excepcional donde las haya, Ceuta ha respondido. Pero Ceuta no puede hacerlo sola. Por ello, pedimos al Gobierno de España que refuerce los medios del Estado en Ceuta, que garantice la seguridad y el control de la frontera y ponga a disposición de la ciudad los recursos humanos, materiales y administrativos necesarios para afrontar esta situación. Además, exigimos el retorno efectivo y con garantías de todos los que entraron ilegalmente en nuestro país. Esa es la única forma de recuperar la normalidad.
0: Eran las palabras de Isaac Claver dando lectura a ese manifiesto. También en Barbastro, la Plaza de la Constitución reunió a cerca de 1 millar de personas que con su presencia y su voz quisieron expresar su solidaridad con el Ceuta, personas de todas las edades, condiciones y orígenes, unidas por algo tan sencillo como es estar al lado de quienes lo están pasando mal y merecen una atención especial. La concentración, repito, reunió ayer en Barbastro a cerca de 1 millar de personas. Bueno, pues son algunos de los ejemplos. Me dicen también en Graus también hubo allí una concentración y además el alcalde de Graus le cedió el micrófono al ceutí Manuel Céspedes, vecino desde hace un año, que leyó el manifiesto en la capital ribagorzana. También hubo concentración en Benasque. Son algunos de los datos con respecto a lo que ayer en España sucedió, esas concentraciones en las principales capitales de nuestro país. Venga, vamos a continuar. Hacemos una pequeña pausa y seguimos aquí en directo en la sintonía de Hit Radio.
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0: Bueno, pues continuamos en la sintonía de Hit Radio. Antes habíamos escuchado Extremoduro con ese Stand By. Vamos a seguir nosotros con la mejor música, algunos de los temas que nos vas pidiendo. Se nota, se nota que la fiesta está presente, porque son muchas las localidades que van a empezar sus fiestas estos próximos días. Tenemos a Tamarite, que ya está inmersa en sus fiestas desde hoy día 3. Mañana arrancarán las fiestas de Barbastro. Y el lunes empezarán las del Grado. O sea que, madre mía, qué arranque del mes de septiembre, madre mía.

Bueno, pues vamos a continuar porque lo que vamos a hacer es trasladarnos a la localidad de Castigaleu. Lo habíamos dejado antes porque Castigaleu también va a celebrar, o está celebrando ya, no, yo creo que va a celebrar este fin de semana sus fiestas de San Martín. Castigaleu es una pequeñísima localidad que está en la Ribagorza. ¿Vale? Entonces nos vamos a ir precisamente allí hasta Castigaleu porque queremos hablar con uno de los organizadores de estas fiestas de San Martín, que han preparado una buena para este próximo fin de semana con tributos. Habrá algún tributo, por ejemplo, a Melindi, que ahora estamos escuchando.

0: Bueno, pues ahí estaba la música de Melendi. Bueno, vamos a ver si podemos parar en Castigaleu, esta pequeña localidad de la Ribagorza. Bueno, pues vamos a tratar de hablar con David para que nos cuente alguna cosilla acerca de las fiestas de Castigaleu y de la jornada que nos han preparado en este pintoresco pueblo de la provincia de Huesca, rodeado de montañas y de bosques, y que es la opción perfecta para acercarse este fin de semana. Hace un tiempo yo le pregunté al alcalde y me dijo que había 87 vecinos censados, ¿vale? No sé ahora los que habrá. David, ¿estás por ahí?
1: Hola.
0: ¿Estás por ahí, no? Espera, que
1: estoy aquí, Alejandro.
0: Menos mal, digo. David nos va a dejar colgados este año.
1: No, eso nunca.
0: Bueno, oye, que decía yo, 87 vecinos censados. ¿Tienes tú noticias de última hora?
1: No ha habido nacimientos, no. Esa cosa no suma. No.
0: Bueno, pero coincides conmigo que es un pueblo pintoresco, el de Castigaleu, rodeado de bosques y de montañas, y que merece la pena perderse en cualquier momento, no solo este fin de semana, en cualquier momento.
1: Sí, Castigaleu, estamos entre los valles del Noguera Ribagorzana y el Valle del Isábena, y tiene puntos que igual que vemos la lengua del ribagorzano como se diluye por siguiendo los ríos, pues podemos tener unas vistas muy muy bonitas desde Castigaleu de ambos valles y que al final eso está en un punto intermedio entre donde hay cambios, hay una cultura de cambio.
0: Bueno, pues ahí está Castigaleu, que vuelve a organizar este próximo sábado el Fete Festival. Regresa la cuarta edición. ¿Y qué habéis preparado para el sábado, David?
1: Pues seguimos en la línea de otros años, buscando grupos de versiones, algún tributo, para poder pasar una tarde en familia y pasarlo bien y con muy buen ambiente, con posibilidad de cena en la misma plaza, en el mismo recinto donde hacemos el festival, zona infantil también al lado, o sea que la idea es pasar una tarde genial y seguir lo que ya es la cuarta edición y con mucho esfuerzo, porque en lo que decimos 87 personas censadas en Castigaleu, que eso no quiere decir que todas estén viviendo ahí. Y el esfuerzo es grande para poder montar esto. Pero bueno, lo hacemos con ilusión, con ganas, y ahí estamos.
0: En cuanto a las actuaciones, Guataque Senil, V de Versiones, los tributos a Melendi, Estopa, todo esto en la plaza ahí de Castigaleu, ¿a partir de qué hora?
1: A partir de las 6 de la tarde.
0: A partir
1: de las 6 de la tarde arrancaremos con Guataque Senil. Y ya es un sin parar hasta las 3, 4 de la mañana, hasta que el cuerpo aguante. Tenemos DJ después y eso.
0: ¡Qué pasada! Y coincide con las fiestas de San Martín, ¿no? Que son este fin de semana.
1: Sí, bueno, las hacemos, no San Martín, pero en Castigaleu el patrón es San Martín y se hacen en honor a San Martín. Tradicionalmente estas fiestas se han hecho siempre en septiembre y seguimos la tradición.
0: Sí, sí. Pues nada, sábado 5 de septiembre, Castigaleu se viste con sus mejores prendas para recibir a mucha gente este sábado. Y me ha gustado mucho el vídeo que han preparado los de Villa de Graus, que empiezan a escuchar, el abuelo está escuchando la radio y suena el anuncio del FedFed Festival.
1: No te hemos pedido permiso, pero nos pareció que quedaba bien.
0: Queda chulo, queda muy bien, ¿no?
1: ¿Te gusta? Sí,
0: claro.
1: Sí. La verdad es que está muy bien, sí.
0: Bueno, se lo curran mucho, ¿eh? Los de Villa de Graus con sus vídeos.
1: Sí, estarán, y Villa de Graus estará ahí haciendo barbacoa, es decir, que tendremos productos de Villa de Graus para poder cenar y eso, que al final tenemos que ir todos de la mano. Y lo que decimos, la importancia de la zona, que estos pueblos son muy pequeños, y espero que si nos juntamos todos los pueblos de la zona, pues puede ser muy bonito. Y es lo que estos años estamos, año tras año, se está consiguiendo, ¿no? De juntar pues toda la gente de la parte de Benabarre, Tolba, Puente Montañana, Arén, con toda la gente de Las Guarres, La Guarres, Capella, gente de Graus, Valle del Sámena. El juntar todo esto, pues creo que es lo que da un plus a este festival, que es para gente de la zona y para estos pueblos pequeños que mira, salimos en el mapa de esta forma.
0: Y tanto que sí. Yo iniciaba hablando del pintoresco pueblo de Castigaleu, Benasque, Graus, Roda de Isábena, con la catedral, con el pueblo más pequeño de España con catedral, pero ahí está Castigaleu, que se enmarca en un entorno de gran belleza y que organiza todos los meses de septiembre su Fet Festival. Entonces, ahí empezará Guateque Senil. Cuando acabe Guateque Senil, hay cambio de...
1: Tendremos un rato de DJ, porque nos ha parecido, los otros años seguíamos con los grupos, pero nos ha parecido bien también hacer un poco de como de parón, también coincide con la hora de cenar y demás, para que todo el mundo se pueda ir organizando, y luego seguiremos ya con nube de versiones a las 9:30, y ya no, sin parar todos los dos tributos a Melendi y a Estopa, y luego volvemos con el DJ.
0: Muy bien, pues David, muchísimas gracias por contárnoslo así de fácil, así de sencillo, y esta es la cuarta edición, esperemos muchas más.
1: Pues eso depende de si la gente sigue apostando por venir, pues nosotros seguiremos. Si no, pues se hará difícil continuar, pero si no, sí, ahí estamos. Y invitamos a toda la gente que ya nos conoce y que vengan a pasarlo bien, y que esto hay que mantenerlo entre todos para que funcione.
0: A ver, ¿habéis tenido inconvenientes? La lluvia... Te recuerdo.
1: Yo creo que no.
0: Este año no.
1: Este año
0: no va a llover.
1: Yo creo que no. No. Este año en principio no. Con que nada. Que el que tenga ganas de pasarlo bien, que eso es fácil. Venir y pasarlo bien y ya está. Y no necesitamos nada más.
0: David, muchísimas gracias por estar con nosotros. Larga vida al Fet Festival.
1: Muchas gracias, Alejandro.
0: Un saludo.
1: Un saludo.

Bueno, pues habrá también versiones de estopa como camarón, los de Cornellá. Venga, vamos a seguir aquí con la mejor música en esta mañana de jueves 3 de septiembre. Una mañana que ya está ya superando las 2 de la tarde. Por cierto, que empezábamos felicitando a los Gregorios. Si hay algún Gregorio, algún Goyo escuchándonos, que sepáis que nos acordamos de todos vosotros, ¿vale? Venga, vamos a continuar con la mejor música aquí en la sintonía de Hit Radio. Vamos con los Ronaldos y aquel Adiós Papá. ¿Te acuerdas? Esta canción se incluía en un disco de los Ronaldos que aparecía, no sé si te acordarás, una mujer así sacando la lengua. De hecho, el disco se llamaba Saca la lengua. Ahí se escondía este Adiós Papá.

Coque Maya era un fenómeno. Bueno, lo sigue siendo. Coque Maya. Y sigue en la cresta de la ola. Coque Maya no se ha bajado nunca. Bueno, pues queríamos escuchar esa canción y la hemos escuchado. Voy a...

Va a haber varias actuaciones. Quizás la más reconocible es la de Tennessee, un clásico, o también la de Malmö. Vamos a escuchar algo de Malmö, que van a actuar en estas fiestas de Barbastro, Malmö 040. Uno de los temas quizás más escuchado es este, que se titula Los lugares donde irás. Vamos a escuchar a Malmö 040, que actuarán en las fiestas de Barbastro. Abierto para todo el mundo, en Interpeñas, Malmö 040.

0: Ahí está una de las canciones de Malmö 041. Vamos a hacer una pequeña pausa, regresamos enseguida, ¿eh? No te muevas, que esto continúa aquí en las mañanas de la radio. Pausa muy rapidita y volvemos enseguida.
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Volvemos a estar con todos vosotros antes de que arranque nuestra cita más informativa. Aquí nos tienes, viviendo un verano para recordar.

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0: Unas 5.000 personas, según datos de la Policía Nacional, secundaron la concentración en apoyo a Ceuta en Huesca. Los altoaragoneses salieron a la calle, no solo en la capital, sino en el resto de la provincia. Habían convocado 26 municipios aragoneses para estas concentraciones. Hubo aplausos y mensajes de Ceuta no se vende, Ceuta se defiende. Un manifiesto que, por ejemplo, en Monzón, lo leyó el alcalde y presidente de la Diputación Provincial de Huesca, Isaac Claver. Vamos a escuchar ese manifiesto.
1: Yo firme y sin fisuras. Y a todos los ceutís, ante la gravísima situación que vive la ciudad desde la entrada masiva e irregular de miles de personas por la frontera los pasados días 30 y 31 de julio. Ceuta y sus ciudadanos están afrontando una presión extraordinaria que está poniendo a prueba sus recursos, sus servicios públicos y su capacidad para mantener la normalidad. Pero también está poniendo a prueba a España entera, a nuestra capacidad para proteger nuestras fronteras, garantizar la seguridad y defender la integridad de nuestro territorio. Por eso, desde cada ayuntamiento, desde cada pueblo y cada ciudad de España, queremos alzar la voz con un mensaje claro y rotundo. Ceuta no está sola. Ceuta, eres y serás siempre España. Ceuta es una parte irrenunciable de nuestro país. Ceuta es una parte irrenunciable de nuestro país. Lo es por su historia, por el derecho y por la voluntad libre y democrática de los ceutís, que generación tras generación han expresado su identidad española y su compromiso con España y con los valores de nuestra Constitución. Por eso lo decimos con claridad: la soberanía española sobre Ceuta no se cuestiona, no se negocia. La integridad territorial de España no se negocia nunca. Lo ocurrido no es un problema migratorio. Cuando se pone bajo presión una frontera española, se pone bajo presión a toda España. Y cuando se cuestiona la soberanía sobre una parte de nuestro territorio, lo que está en juego nos afecta a todos. La frontera de Ceuta es nuestra frontera, la de todos los españoles y también la de los 27 países de la Unión Europea. Allí se protege cada día nuestro territorio, nuestro espacio común europeo y los valores de convivencia, libertad y Estado de Derecho que compartimos. Ante esta situación excepcional donde las haya, Ceuta ha respondido. Pero Ceuta no puede hacerlo sola. Por ello, pedimos al Gobierno de España que refuerce los medios del Estado en Ceuta, que garantice la seguridad y el control de la frontera y ponga a disposición de la ciudad los recursos humanos, materiales y administrativos necesarios para afrontar esta situación. Además, exigimos el retorno efectivo y con garantías de todos los que entraron ilegalmente en nuestro país. Esa es la única forma de recuperar la normalidad. Pedimos también una financiación extraordinaria que permita hacer frente a los costes de esta emergencia y garantice que los servicios públicos de los ceutís no se vean perjudicados. Y reclamamos apoyo para las empresas, para los autónomos, para los trabajadores, así como medidas que ayuden a recuperar la actividad, la confianza y la imagen de Ceuta. Y reclamamos igualmente que el Gobierno haga uso de todos los instrumentos y medios que ofrece la Unión Europea, porque Ceuta es frontera exterior de Europa y necesita una respuesta europea. Y lo hacemos defendiendo al mismo tiempo una convivencia basada en el respeto. Rechazamos cualquier forma de odio, de racismo o de enfrentamiento. El respeto a los derechos humanos y la dignidad de las personas pasa necesariamente por defender la legalidad, la seguridad y nuestras fronteras. Hoy, desde los ayuntamientos de toda España, queremos decirlo alto, claro y con firmeza. Ceuta no está sola. Los ceutís no están solos. España entera está con Ceuta. Cuando una parte de España sufre, toda España responde. Cuando una frontera de España está en riesgo, toda España debe estar detrás. Cuando se cuestiona Ceuta, se está cuestionando a España. Porque proteger Ceuta es proteger España. Porque defender Ceuta es defender nuestra seguridad y nuestra convivencia. Porque la frontera de Ceuta es la frontera de todos. Y porque hay cosas que nos unen por encima de cualquier diferencia. Gritemos todos juntos: ¡viva Ceuta y viva España!
0: Fue precisamente durante la proclamación de este bloque cuando se registraron esos vítores a España y posteriormente se interpretó el himno español. Eso en cuanto a esos miles de montisonenses que se volcaron ayer en la concentración por el Día de Ceuta en la capital ribereña. También la concentración a las puertas del Ayuntamiento de Jaca reunió a cerca de 2.000 personas. Unas 300 asistieron en Binéfar al acto en el que la alcaldesa Patricia Rivera leyó el comunicado, un acto que finalizó con un minuto de silencio y aplausos. También en Graus, el ceutí Manuel Céspedes, vecino de Graus, hace un año leyó el manifiesto en la capital ribagorzana. También hubo concentración en Benasque y en Barbastro. En torno a 1.000 personas también se concentraron en la Plaza de la Constitución. Fue el alcalde Fernando Torres el que leyó el manifiesto. En Zaragoza estuvo presente el actual presidente del Gobierno de Aragón, Jorge Azcón, que en el inicio también de esa rueda de prensa hablaba del fallecimiento de Arturo Aliaga. Es vicepresidente del Gobierno de Aragón, el ex líder del Partido Aragonés, murió ayer en Zaragoza a los 70 años tras una larga enfermedad. Vamos a escuchar también a Jorge Azcón.
2: Gracias por acudir. Me van a permitir que lo primero que haga, y es que esta tarde hemos conocido el fallecimiento del que fue vicepresidente del Gobierno de Aragón, Arturo Aliaga, y que por tanto aproveche para expresar mi más sentido pésame a quien fue vicepresidente del Gobierno de Aragón, a quien fue presidente del PAR, y hacerle llegar ese pésame a toda su familia, a sus amigos y a sus compañeros de partido. Esta manifestación aquí en Zaragoza, en la Plaza del Pilar, pero en otros muchos ayuntamientos en Aragón, es para expresarle la solidaridad al pueblo de Ceuta. Hoy aquí no hay ni afilados, ni militantes, ni siquiera simpatizantes de partidos políticos. Hoy aquí hay hombres y mujeres aragonesas que quieren expresar la solidaridad a Ceuta, que quieren expresar la solidaridad a Ceuta como una ciudad 100% española. Ese es el agradecimiento que he tenido la oportunidad de expresarle esta misma tarde al presidente Vivas, al que he querido llamar para decirle de viva voz que el pueblo de Aragón también está con Ceuta, que entendemos la situación por la que están pasando y que por eso queremos expresarle toda la solidaridad, todo el cariño y todo el apoyo desde Aragón.
0: Eran las palabras del presidente del Gobierno de Aragón ayer desde la Plaza del Pilar, que tenía también ese emotivo recuerdo para Arturo Aliaga, expresidente del Partido Aragonés y una de las figuras de mayor peso de la política aragonesa de las últimas décadas, ya que formó parte durante cerca de dos décadas de distintos gobiernos de Aragón y llegó a ser vicepresidente autonómico con Lambán. Falleció ayer, después de una larga enfermedad, a los 70 años de edad. Descanse en paz también Arturo Aliaga, que tenía muchos lazos en común con el Alto Aragón. Su ahora viuda era de Sariñena y él estaba mucho tiempo allá en Sariñena, vinculado con esta localidad monegrina. Vamos a continuar aquí en la sintonía de Hit Radio. Vamos a repasar también otros asuntos.

Dos asuntos que comentar con respecto a Monzón. El ayuntamiento va a subastar la antigua nave de Meflur en más de 800.000 euros. Su destino es para industria ligera y generación de empleo. El ayuntamiento ha publicado el anuncio de enajenación de la nave industrial del polígono Paules, conocida como Meflur, por un valor de partida de 814.000 euros. Los interesados podrán presentar ofertas hasta el próximo día 1 de octubre y toda la información se encuentra en el perfil del contratante de la sede electrónica monzón.es. El objetivo de la venta es la implantación de una empresa que fomente la creación de empleo y genere mayor actividad y dinamismo industrial. El inmueble es una nave de uso industrial de 2.000 metros cuadrados útiles y 2.160 construidos en planta baja en una parcela de 3.376. El alcalde ha señalado que la nave era adquirida por el ayuntamiento en 2008 y era alquilada a Informática del Corte Inglés y luego a Inetum, que redujo su ocupación a una parte de la misma. Ahora se procede a su venta para darle un fin industrial a la totalidad de la nave, con lo que se pretende generar actividad, dinamismo y más empleo. La forma de enajenación será la subasta, en la que cualquier empresa cuya actividad sea industrial, ligera o industrial, podrá

Trabajo de los Pirineos en materia europeísta, los premios de esta edición con los que se reconoce su labor continuada o de especial notoriedad o importancia en estos campos. Además, el alcalde ha comunicado a los galardonados la concesión de estos premios día 13 de septiembre a las 6:30 en el Auditorio San Francisco, acto en el que se entregarán también una mención especial al alumno con mejor expediente académico en segundo bachillerato y en grado superior de formación profesional de cada uno de los centros educativos de secundaria de Monzón, el Instituto Mor de Fuentes y el Colegio Santo Domingo Savio.

Mañana, Barbastro, comenzará las fiestas en honor a la Natividad de Nuestra Señora. Y el Ayuntamiento reparte un año más tapacopas para prevenir la sumisión química durante las fiestas. Se repartirán 2.500 en Interpeñas y en los Tardeos. En la ciudad no se ha registrado nunca sucesos de este tipo y la iniciativa fue distinguida el año pasado por Fundación Mutua Madrileña y A3Media como una de las 35 mejores iniciativas contra el maltrato. Por lo tanto, el Ayuntamiento volverá a estas fiestas a repartir tapacopas para prevenir casos de sumisión química. En total se repartirán 2.500. Hoy la concejal de Desarrollo, Silvia Ramírez, ha hecho entrega de los tapacopas a Javier Trayero, presidente de Interpeñas, en el Ayuntamiento. Javier Trayero, el presidente de Interpeñas, ha valorado positivamente esta iniciativa que ayuda a disfrutar de unas fiestas mejores y que además refuerza la identidad local.

Y también nos vamos hasta Graus porque los premios Calibo de Ribagorza han recaído en su 39ª edición en las Fallas del Pirineo, en Casa Chongastán y en el grupo de música Cetileno. Así lo ha decidido el jurado formado por miembros de la Comisión de Cultura y Fiestas del Ayuntamiento de Graus, presidida por el concejal de festejos Didac Larregula y por el vicepresidente de la comarca de Ribagorza, José Luis Lloret. Los galardones se entregarán la tarde del martes 15 de septiembre en un acto que se celebrará en la Plaza Mayor el último día de las fiestas de Graus. Y ya para finalizar, vamos a comentar también en otro orden de cosas que en cuanto a esas noticias que nos gusta siempre no dar, pero hay que comentarlas, un conductor borracho ha chocado con un semáforo en la avenida Juan 23. El suceso ocurría en la pasada noche y el hombre sobrepasaba la tasa de alcohol dando 0,77 en aire expirado. Los vecinos de la avenida Juan 23, en la esquina con la calle San Jorge, se despertaban esta mañana con uno de los semáforos derribado en el suelo. Según ha informado la policía local, los hechos ocurrieron cuando, sobre la una de la madrugada, cuando una patrulla intervino en un accidente de circulación en la intersección de estas calles, provocado por una furgoneta que colisionó contra un semáforo. Tras el impacto, el vehículo continuó su marcha dando una vuelta a la manzana con la intención de abandonar el lugar. Y añaden que en ese trayecto el conductor fue interceptado por efectivos de la Policía Nacional, quienes se personaron en primer lugar y colaboraron de forma inmediata para la detención de este implicado, un ciudadano de nacionalidad italiana que resultaba ileso, que fue sometido a las pruebas de etilometría arrojando tasas de 0,77 y 0,69 miligramos litro de alcohol en aire expirado. Durante las últimas horas se ha procedido a la reparación de la señal en un cruce que cuenta habitualmente con mucha circulación. También vamos a comentar en cuanto a Huesca que las obras de la rotonda de Gil Cades se alargan una semana más, seguirá habiendo

restricciones y restricciones al tráfico en la zona, y el gobierno de Aragón pide prisión provisional para el investigado por el incendio de Santa María de la Peña. El Ejecutivo Autonómico considera que su traslado a la Comunidad Valenciana incrementa el riesgo de fuga. Junto con la ausencia de arraigo en Aragón y la gravedad de la pena a la que podría enfrentarse. Y es que el Gobierno de Aragón, a través de la Dirección General de Servicios Jurídicos, ha solicitado la prisión provisional comunicada y sin fianza o subsidiariamente eludible mediante el pago de una fianza de 100.000 euros para el investigado por el incendio de Santa María de la Peña. Recordemos que este incendio ha sido el de mayor calado registrado en Aragón desde 1994, que ha provocado importantes daños en el medio natural, a infraestructuras públicas y a varias poblaciones de la zona. Se recoge el escrito remitido al tribunal, el riesgo de fuga, que resulta actualmente más intenso por la gravedad de la pena potencial, la ausencia de arraigo y el traslado a la Comunidad Valenciana.

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2: Abrimos la página deportiva para comentarles varios asuntos que tienen que ver. En cuanto a la Copa Diputación, hay que decir que el Binéfar se impuso ayer al Gurrea en los penaltis. Por lo tanto, tercera posición para el Gurrea, perdón, para el Binéfar, cuarta posición para el Gurrea. En otro orden de cosas, el Huesca ofrece su temporada, su patrón. Agustín Lasaosa, presidente del club, ha encabezado la comitiva azulgrana que este jueves ha realizado la tradicional ofrenda de flores en la Basílica de San Lorenzo. El acto ha contado con la presencia de diversas autoridades municipales, como Leopoldo Carranza y Gemma Llué, así como el resto de integrantes del Club Alto Aragonés, Pedro Gracia, José Luis Vandrés, así como representantes del Huesca femenino y del Genuín. Por otra parte, también vamos a comentarles en cuanto al fútbol que la Unión Deportiva Barbastro jugará este próximo domingo ante el Girona B. En un principio, el partido está previsto para el campo de hierba natural, aunque se están haciendo gestiones para que el equipo pueda jugar en el campo de césped artificial. El club también comenta que ha superado los 500 socios esta temporada. En cuanto a otras noticias, Inés Bergua recibirá en 2027 la medalla al mérito deportivo. El presidente de Aragón recibió a la orcense por su reciente campeonato del mundo. Inés Bergua aseguró estar muy ilusionada y agradecida por el cariño y apoyo que recibe siempre en Aragón. Y ya para finalizar, vamos a recordar que el Lobe Huesca cayó en un interesante primer ensayo. El Casa de Mon Zaragoza impuso su superioridad física en la pintura y a la carrera ante un equipo peñista correcto y liderado por sus exteriores americanos. Y recuerden también que en las fiestas de Barbastro, Unión Basquete Barbastro va a jugar ese partido de fiestas en el que se espera que haya un buen ambiente y será la apuesta de largo del equipo esta temporada. Letra Corpórea se medirá al Ardoy de Pamplona el próximo día 5 a las 5 de la tarde en el pabellón Ángel Orús. Esto en cuanto al deporte. Vamos a conocer ahora la previsión meteorológica para esta jornada de hoy jueves 3 de septiembre.
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2: Tenemos ya preparada a Isabel Escribano para darnos la última hora. Buenas tardes, Isabel, bienvenida.
4: Buenas tardes, esta tarde en Huesca estaremos pendientes a las temperaturas máximas que irán en ligero ascenso o sin cambios. Alcanzarán 32 grados en Benasque, 35 en Huesca, 38 grados en Monzón y 39 en Fraga. Los cielos estarán poco nubosos o despejados y el viento soplará flojo con intervalos de moderado de sureste en el sur. Mañana las temperaturas seguirán en ascenso con aviso naranja de nivel de peligro en el sur por máximas que podrían alcanzar 39 grados. Se esperan 34 en Benasque, 38 grados grados en Huesca, 39 en Fraga y 40 en Barbastro y en Monzón. Las temperaturas nocturnas irán de los 13 grados de Benasque a los 21 de Huesca y de Fraga. Los cielos estarán poco nubosos o despejados y el viento soplará flojo variable tendiendo a mediodía a oeste con intervalos de moderado. Es una información de AEMET.
2: Gracias, Isabel. Nosotros nos despedimos, pero os dejamos aquí con las ferranqueras de las fiestas de Barbastro que hoy nos han acompañado y las vamos a escuchar, las vamos a cuidar mucho en estos próximos minutos. De momento, esto es todo. Gracias por su atención prestada. Continuamos.
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2: Bueno, vamos a estar aquí con las ferranqueras de este año 2026, todas ellas guapísimas, y este año la novedad es que son un montón. ¿Cuántas sois?
10: Pues somos siete ferranqueras.
2: Siete ferranqueras, ¿de qué edad sois todas?
10: Todas 18, nacimos en 2008. ¿Y eso?
2: ¿Y sois amigas, compañeras?
10: Sí, somos amigas porque toda la vida, entre la peña y en el colegio, pues nos conocemos todas de toda la vida.
2: ¿Vais a salir fuera a estudiar?
11: Sí, vamos a salir todas fuera a estudiar. Ya está. ¿Y qué vais a estudiar, si se puede saber?
12: Pues yo voy a estudiar farmacia y nutrición, y bueno, la mayoría somos de ciencias de la salud y también de magisterio alguna.
11: Bueno, pues variado, ¿no? Bueno, está con nosotros, porque no las he presentado, pero ellas son Jimena Margalejo, está Julia Jiménez, Ágata Campodarbe, María Malo, Marta Torres, María Bos y Valentina Bielsa. No me he dejado ninguna, ¿no? ¿María?
10: No, todas, estamos todas.
11: Bueno, ¿y cómo llegas tú a este momento?
10: Pues la verdad que con mucha ilusión y muchas ganas también de vivir estas fiestas de manera distinta.
11: ¿Y de quién salió la idea de ser ferranqueras?
10: Yo creo que es que desde pequeñas siempre, como hemos sido siempre de la peña, teníamos muchas ganas desde pequeñas, entonces sabíamos que este iba a ser nuestro año. Entonces, un poco de todas.
11: Bueno, y Valentina, ¿qué nos cuenta? ¿Tú tuviste que convencer o a ti te convencieron pronto?
13: A mí me convencieron pronto. Estábamos todas aquí, venimos todos los años, pues un año u otro nos iba a tocar.
11: Claro, es verdad, porque por ejemplo el año pasado para estas fechas, ¿dónde estaba Jimena?
14: Pues yo estaba en esta plaza viendo a las ferranqueras de 2025.
11: Y, Julia, ¿os esperabais o ni tan siquiera pasaba por vuestra cabeza ser ferranqueras?
15: Yo creo que nos lo esperábamos todas bastante porque somos las pocas de este año y entonces ya desde hace años, cuando íbamos al Puello y tal, fantaseábamos con este momento.
11: Ágata, y bueno, ¿sois siete? Yo creo que nunca había habido tantas ferranqueras. Todas sois amigas, sois de la cuadrilla.
15: Sí, siete, y además el 70 aniversario de la Peña Ferranca, entonces es así como gracioso. Y sí, nada, pues ganas de pasar todas juntas.
11: Vamos a seguir también hablando con María, María Malo. María, y de estas fiestas de Barbastro, no sé, ¿esperas algún momento así con más ganas que otros?
12: Pues el día 4, porque por primera vez lo viviremos desde una carroza y estaremos ahí en el chupinazo en el ayuntamiento. Y luego el día de la ronda, porque somos como las protagonistas de ese acto.
11: Pues María se queda con la cabalgata. ¿Y Marta?
12: Yo, también coincidiendo un poco con María, mi acto favorito es la ronda. Creo que está súper bien, hay mucha gente y siempre me lo paso genial con la charanga.
11: Pues Marta, la ronda y... ¿Y María, que no le he preguntado?
10: También, yo creo que la ronda. Muchas ganas tenemos.
11: ¿Y por qué la ronda?
13: No sé, porque somos las protagonistas, somos el centro de atención, se va por nuestras casas y demás.
12: Pues eso.
13: Y la charanga, sobre todo.
11: Charanga. ¿Sois de alguna charanga? Porque la del pincho mola, ¿no?
14: Hombre, pues nos gustan todas las charangas porque lo que sea bailar y pasárnoslo bien nos encanta, pero el pincho, como siempre viene a la ronda, pues nos gusta, yo creo que más.
11: Oye, y muy nerviosas el día de la presentación en el escenario, en la plaza, allí al lado de la Plaza de Toros. ¿Hubo muchos nervios ese día?
15: Pues un poquito. Yo ya estoy empezando a sentir los nervios, sí, y los tengo a flor de piel.
11: Oye, el otro día me sorprendió que salisteis al escenario escuchando la canción de Chiquitita. ¿Por qué Chiquitita?
12: Porque es una canción muy mítica en la peña y encima tiene un baile que hace toda la peña.
11: ¿Ah,
12: así
11: sí?
12: Que si lo queréis ver podéis venir a las fiestas que lo bailaremos todos juntos.
11: ¿Pero cómo es el baile? ¿Cómo es el baile?
10: Que nuestras madres siempre lo bailan con muchas ganas y yo creo que pues algo que nos lo han ido enseñando durante... Bueno, pues todos estos años.
11: ¿Pero tiene coreografía?
10: Sí, sí, y pues eso, bastante peculiar la coreografía.
11: Claro, porque la canción es como así tranquila, ¿no?
10: Sí, pero ya buscan la manera de darle ese ritmo, muy guay.
11: Bueno, pues ya lo sabéis, Chiquitita, así salieron al escenario y os invitan también a que vosotros bailéis Chiquitita con las ferranqueras de este 2026. Se pasan muy rápido las fiestas, o sea que hay que pasárselo bien desde el minuto cero, que es ya. Entonces, ¿qué deseo podemos transmitir a través de estos micrófonos para toda la gente que nos esté escuchando?
15: Bueno, pues que las fiestas de Barbastro son imprescindibles y creo que es pasar bien. Y nada, que animo a todo el mundo que quiera venir porque enseguida puedes pasar un buen momento con tu familia, amigos o con quien quieras pasarlo.
11: Muy bien, muy bien. Oye, ¿y alguno de vuestra familia ya es de la Peña Ferranca? Por ejemplo, el caso de María.
12: Pues sí, mi familia siempre ha sido de La Ferranca, sobre todo mi padre, que fue presidente, mi tío, mi abuelo, mi abuela, todos.
11: O sea, tú, en tu familia María es de, sí, de casta ferranquera.
12: Sí, sí, siempre.
11: Bueno, y Marta, ya para ir finalizando, que le podemos decir a la gente que nos está escuchando que tiene que venir a Barbastro, ¿no?, estos próximos días.
16: Que tienen que venir a Barbastro segurísimo, porque son unas fiestas increíbles, os lo vais a pasar genial y pues felices fiestas.
11: ¿Y María? María, ¿qué les dice a todos los que nos escuchan?
14: Pues nada, como Marta, que les esperamos en Barbastro con muchas ganas de vivir estas fiestas.
11: Oye, a Valentina no le he preguntado, pero Valentina también, yo sé que su padre es muy de la Peña Ferranca.
13: Correcto, sí, desde siempre.
11: ¿Y cuando le dijiste a tu padre, papá, voy a ser ferranquera, qué te dijo?
13: Pues él súper orgulloso de que fuera ferranquera, ¿qué va a decir?
11: ¿Se lo podía imaginar?
13: Sí, sí, sí que se lo imaginaba.
11: Porque tú el año pasado, por ejemplo, ¿cómo viviste el día de la presentación? ¿Estabas también por aquí viendo a las nuevas ferranqueras?
13: Estuvimos en la cena del ferranquero y luego aquí en primera fila aplaudiendo a las ferranqueras de 2025.
11: Bueno, pues vamos a ir acabando ya. Jimena, ¿conocéis a las chicas del año pasado, a las ferranqueras de 2025?
14: Sí, sí, las conocemos de prácticamente toda la vida, de la peña y pues eso.
11: ¿Y os han dado algún consejo? ¿Os han dicho algo?
14: Pues no hemos hablado con ellas, pero deberíamos preguntarles a ver cómo vivir las fiestas.
11: Me encanta, hay que preguntarles, ¿eh? ¿Y Julia les ha preguntado algo o no?
17: Yo tampoco, no. No os he preguntado ninguna.
11: Bueno, estáis más centradas en lo que va a ser vuestro año histórico, porque lo vais a recordar toda la vida, ¿no? Agata, esto solo pasa una vez.
15: Efectivamente, tenemos muchas ganas desde pequeñas y por fin ha llegado el momento en el que vamos a disfrutar un año pues diferente a todos los demás.
11: Pues chicas, ha llegado el momento de venir aquí porque vamos a enviar un último saludo todas juntas.
18: Os invitamos a venir a las fiestas de Barbastro. ¡Viva la Peña Ferranca!
11: Pues viva, chicas, pasarlo muy bien, gracias y ánimo, que acaban de empezar o van a empezar las fiestas enseguida.
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0: todos nos han contado alguna vez que la suma de los cuadrados de los catetos de un triángulo rectángulo es igual al cuadrado de su hipotenusa. 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

Buenas tardes, bienvenidos. Aquí comienza el Fuera de Juego. Por delante, las horas centrales de este día. Hace calor, han subido las temperaturas, van a seguir subiendo hasta este próximo fin de semana. Vamos a ver, porque tenemos muchas cosas todavía pendientes. Por ejemplo, la eliminación de Rafa Jódar. Un irreconocible Rafa Jódar cayó eliminado en primera ronda del US Open ante el 124 del mundo. El español se vio superado por el chino Yun Chao Ketebu y cae 6-2, 6-1, 6-1 en su peor partido del año. A veces el tenis se esconde y uno no sabe dónde buscarlo. Desaparece y se esfuma. Eso es lo que debió de pensar Rafa Jódar en su duelo ante Bu.

0: Paula Badosa sobrevivió a la lluvia, a los nervios y a su propio cuerpo para alcanzar la segunda ronda del US Open. Después de dos suspensiones y ocho bolas de partido desperdiciadas, la española cerró su victoria ante Kasatkina en primera ronda. Enhorabuena a Paula Badosa. Además, en cuanto al fútbol, vamos a comentar que Pellegrini hace las paces con Mourinho. Dice, no hay enfrentamiento con él, lo veo más maduro y con más raciocinio en lo que dice. El entrenador del Betis quita peso a las rencillas que podrían haber entre él y el portugués, además de asegurar que tiene buena opinión de él como entrenador. Y Ferran Torres y su nueva vida en París, Luis Enrique, dice que es como un padre para mí. El delantero español atendió a los medios de comunicación en el Media Day del Paris Saint-Germain. Por cierto, que Asensio ha quedado absuelto por el perdón de las víctimas del vídeo sexual y tres excanteranos del Real Madrid aceptan un año de cárcel por pornografía. Su perdón anula el único cargo al que se enfrentaba Raúl Asensio, el de revelación de secretos. Bueno, pues son algunas de las noticias que queríamos adelantarte en esta jornada de hoy, donde vamos a tener partidos de fútbol de primera división. Lo digo por el que quiera seguir ilustrándose de este deporte. Hoy jugará la Real Sociedad contra el Celta a las 9 de la noche este jueves. Por lo tanto, Mar Fútbol para el que le apetezca. Real Sociedad, Celta. Mañana viernes, Betis Real Madrid a las 9 de la noche. Y en la Liga Hypermotion, la Unión Deportiva Las Palmas se medirá al Leganés. Bienvenidos, aquí comienza el Fuera de Juego.
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1: Y ahora lo que vamos a hacer es repasar las portadas de la prensa deportiva. 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
1: We don't... Vea, pues vamos a comenzar y lo hacemos con Marca. En Marca la portada es para Modric. Dice Luka Modric: Madrid es mi casa y me gustaría volver. Eso es lo que comenta Luka Modric. Dice también 193 titularidades, he jugado con lesiones, con fiebre y con dolor.

0: Bueno, eso no lo dice Modric, lo dice en la portada de Marca el portero del Getafe, David Soriano. Dejamos Marca en el AS, la portada también es para Luca. Dice Modric que recibe al AS y ¿qué dice? Dice, amo el fútbol, para mí no es un trabajo, dice el croata de 40 años que seguirá un curso más en el Milan. El Real Madrid es mi casa y siempre lo será. En la parte inferior dice el Madrid es de Champions. El equipo blanco jugará la fase de liga tras remontar al Ajax en la vuelta 2-1. Esa en la Champions femenina. Mérida brilla y Jodar sucumbe. Dani batió a Rublev, pero Rafa cedió con estrépito ante Bu. Y al ataque encarar al Tomás busca hoy aumentar su ventaja ante Roglic. Brennan suma su tercer triunfo. Dejamos el AS en el mundo deportivo. Dice, con una media de 24,4 años, la plantilla blaugrana es la más joven de la liga, aunque experta en éxitos. Y habla del Baby Barça. Deco, en consenso con Flick y Laporta, trabajó en el mercado con sigilo para dar un salto de calidad que ya se nota. Y allí aparece Joan García, 25 años, Chesney, 36, Livakovic, 31. Pues quizás en los porteros reservas es donde más edad acumula el Fútbol Club Barcelona. Llama la atención Bernal con 19 años, Lamin Yamal también con 19, Spar, Cubarsí, todos con 19, con 22 Valde, Gavi con 18, Bisibú y por ejemplo Pedri con 23. Por eso lo llaman Baby Barça. Y tres titulares más en la parte inferior. Otro lío de Asensio, condenado por conducir ebrio. Dura derrota de Jodar ante el chino Bu en su debut. Y Enric Mas y Roglic se la juegan hoy en Calar Alto. Y acabamos con el Sport. La portada no es para el Baby Barça, es para un equipazo, dice Sport. Dice, Deco ha logrado formar una plantilla especialmente competitiva durante el mercado estival de fichajes. Han llegado refuerzos para todas las líneas y las salidas dejan casi 100 kilos en la caja. Eso es lo que dice el Sport en su portada. En la parte superior, entrevista con Manuel González. Me gustaría demostrar mi valor en MotoGP. Y en la parte inferior, tres titulares para completar las portadas de la prensa deportiva. Raúl Asensio condenado por conducir ebrio. El Sabadell se lleva el título y Bisibú KO. Y Jodar se despide y Badosa avanza a la segunda ronda. Son los titulares de la prensa que hemos repasado aquí en la sintonía de Hit Radio. Venga, una pausa y volvemos.
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2: Llegamos a las 4 de la tarde. Con 23 jugadores en plantilla, 21 de ellos nuevas incorporaciones, Javier Sanz, director deportivo de Huesca, califica el mercado estival del Club Azulgrana como uno de los más intensos de su carrera. Pero pese al enorme trabajo, se muestra satisfecho del resultado de estos meses de confección de plantilla. Ha dicho, tenemos un buen número de jugadores para afrontar la temporada, apoyados en el filial que cuenta con jugadores con proyección y que tenemos que utilizarlos en los momentos que haga falta, aseguró el director deportivo de la Sociedad Deportiva Huesca, que hacía balance del mercado de fichajes. Vamos a escucharle.
3: Lo que es la construcción de la plantilla, ahora tenemos 23 licencias en primer equipo, más Pablo San, que va a estar con nosotros arriba y abajo, es un proyecto de club, y en ese sentido, pues tal y como es el fútbol, es muy difícil tener contentos a 24 jugadores. Entonces, en Navidad, también por el ámbito de mejorar y demás, pues posiblemente haya cambios. Guardar o no guardar, siempre tienes que tener recursos preparados para poder abordar diferentes situaciones, y si tenemos que mejorar, mejoraremos. Yo soy una persona que siempre pienso que en el mercado de invierno, aunque vayas bien, hay que hacer cosas, y si ahí vas mal, obviamente también, pero no creo que al final lo que no puedes vivir es en la comodidad, ni mucho menos.
4: Y bueno, al final la plantilla no sé si se ha quedado con 24 jugadores, me parece, bueno, todas las posiciones dobladas, en ese sentido se buscaba eso, ¿no? Tener todas las posiciones dobladas, sobre todo a raíz de lo que, pues bueno, de lo que sucedió el año pasado, igual con el tema de los laterales. Entonces, un poco en ese sentido, si ves una plantilla igual un poco larga o equilibrada o...
3: No, yo creo que una plantilla de 23 jugadores más la situación de Pablo San, como te comentaba antes, es un buen número para afrontar una temporada en sí. El año pasado pues nos íbamos a los 27-28 y eso es muy complicado de gestionar. Aparte que esos últimos 3 o 4 jugadores sean unos recursos que empleados en los otros 23 pues te pueden hacer aumentar el nivel de la plantilla. Pero bueno, creo que es un número bueno. Tenemos un filial en tercera ref con jugadores con proyección y tenemos que utilizarnos en el momento que haga falta para el día a día y los fines de semana si así hiciera falta.
5: Bueno, Javi, te quiero preguntar por la salida de Sergi Armero. Llega después de que se produzcan las llegadas de Douglas y también de Cristian Herrera. No sé cómo fueron esas horas, quizá algo convulsas para a la hora de transmitir a Sergi Armero que tenía que seguir, ya que seguramente la semana anterior no estaba en los planes.
3: No, convulsa tampoco. Nosotros decidimos, o en ese caso decidí yo, que el desarrollo de la pretemporada no estaba teniendo excesivas oportunidades, que en su momento pues fue uno de mis primeros fichajes, que le fiché un contrato medio largo y que necesitaba que el jugador jugara. A partir del club se movió, habló con su representante, el representante entendió en ese momento que era lo mejor para el chico, siempre y cuando no se desvinculase de la Sociedad Deportiva de Huesca. El club le planteó una opción, y la gente trajo otra, lo hablamos, entendimos que era la mejor, porque al final los jugadores juegan donde quieren jugar, y me consta que el chico está contento, ayer entrenó ya con ellos, y la intención es que cuanto mejor le vaya a Sergi Armero, mejor le va a ir a la Sociedad Deportiva Huesca. Un chico que año pasado lo firmamos por la temporada que ha hecho en la zona, porque había estado aquí en la casa, pero al final los jugadores si no juegan se devalúan. Entonces la decisión fue mía, creo que él se ha quedado, o su agente se ha quedado también satisfecho, y la intención es estar cerca de él, seguirlo y estar encima como estamos desde ya.
5: También preguntarte por la salida de Jaime Escario, era la única tarea pendiente en el último día de mercado. Se habló del Teruel, de Logroñés, como equipos interesados desde Primera Federación. Finalmente se tomó la decisión de cederlo al Ebro, entiendo que que no se llegaron a concretar esas llegadas. Y también preguntarte si Sergi Armero, su cesión incluye quizá una cláusula del miedo al tener en la vuelta por disputar el partido contra San Andreu.
3: Bueno, a ver, Jaime Escario es un chico con el cual estamos encantados con él. Ha hecho una buena pretemporada, viene de un año muy complicado. Al final, que se fuese cedido con el contrato que tenía, que era un contrato que le vinculaba a nosotros siempre cuando tuviese un rendimiento, no era lo más óptimo. Entonces, en ese sentido, decidimos ampliar el contrato de manera firme con 3 temporadas. Dentro de esa posibilidad de hacer cosas, estaba la posibilidad de intentar exprimir la primera Ferref, y salió la oportunidad de segunda Ref, que en ese momento no se valoraba por parte de él, de un entrenador que ya lo conocía, que ya lo había tenido, que en un club donde le había estado, y creemos que por el contexto de club, quizás esas cosas que Jaime tiene que mejorar, aparte de recuperar la confianza, pues era la mejor opción. Ayer hablamos con el Ebro, hablamos con su entrenador, y decidimos entre todos que previamente haberlo renovado y haber hecho una construcción de un contrato que le permita el día de mañana estar en el primer equipo del Huesca, fuese al Ebro a poder jugar, a diferencia de la otra primera Ref, en el cual tuviese más complicado el tener esa confianza por ser un jugador cedido. ¿Y qué más tenemos por ahí? Sí, nosotros reflejamos dentro de la cláusula de cesión una cláusula del miedo. No, al final hemos reforzado a un rival de nuestro grupo, que nos lo vamos a encontrar en la segunda vuelta seguro, y por lo que el otro día pudisteis ver y el equipo ofreció y el año pasado hizo en segunda Ref, pues va a ser un equipo que posiblemente esté en la parte alta de la tabla. Entonces, al final es buscar la mejor solución para un jugador nuestro en un determinado proyecto. El entrenador lo quería, el director deportivo lo quería, y se ajustaba un poco a lo que buscaban para la parte de arriba. Entonces, bueno, no hay que tenerle miedo a eso. Cuanto mejor le vaya a Seri Armero, mejor le va a ir a la Sociedad Deportiva Huesca.
2: Eran las palabras de Javi Sanz, que hace balance del mercado de fichajes. Ya lo hemos podido escuchar, y por lo tanto, alias Yacta es, con esta plantilla, el Huesca deberá de pelear para tratar de conseguir recuperar esa segunda división, esa categoría perdida la pasada temporada. Vamos a hablar con Javier Anca, que ya nos está escuchando, y le saludamos. Hola, Javier, buenas tardes.
6: Hola, buenas tardes, Alejandro, ¿qué tal? ¿Cómo han ido estos días de la semana?
2: Pues muy bien, aquí ya ves, estamos a jueves, recta final, fiestas por delante, fiestas por detrás, aquí no terminamos nunca. Bueno, hemos escuchado a Javier Sanz y hablaba de que está muy contento de la plantilla, que ha tenido que trabajar mucho, quizás más que nunca en este mercado veraniego. Hablaba también de lo que ha pasado con Escario y con Sergi Armero. No sé si has escuchado las palabras del director deportivo de la Sociedad Deportiva Huesca.
6: Sí, lo he escuchado, y la verdad que yo, respecto a él, dando mi opinión, pues debo decir que ha hecho un gran trabajo, que ha doblado las posiciones y que en total ha traído una plantilla completamente nueva, menos Óscar Silva y Enrich, que son los capitanes, que hoy han hecho la ofrenda a San Lorenzo, pues el resto totalmente nuevos para la Sociedad Deportiva Huesca. Y luego, pues al final de mercado ha tenido que hacer 2 salidas, porque también pues para buscar lo mejor para 2 canteranos como Armero, que se va al San Andreu y que no podrá jugar la vuelta contra la Huesca por la cláusula esta del miedo, y luego Escario, que se va renueva por un año más hasta 2029 y se va al Ebro de segunda Ref. Así que para mí un gran mercado de fichajes, que ha traído 21 nuevos fichajes y que él pues está satisfecho, buen trabajo, ha dicho que ha hecho un buen trabajo y que espera pues que se vea reflejado en los resultados, y que agradece también a la propiedad porque le han dado la posibilidad de poder construir la plantilla como él ha querido y como mejor ha visto para el equipo. Uh-huh.
2: Bueno, pues la valoración final será al final de la temporada, cuando esperemos que la Sociedad Deportiva Huesca haya conseguido ese ascenso. Si no, pues tendremos que hablar también de otras cosas. Pero de momento prevalece la ilusión, prevalece ese trabajo y ese equipo, esa plantilla de futbolistas que ha preparado la Sociedad Deportiva Huesca. Ayer conocimos también, porque pudimos escuchar a las dos últimas incorporaciones de la Sociedad Deportiva Huesca. Dos jugadores que pasaban también por los micrófonos de la sala de prensa, Douglas y Cristian Herrera, los dos delanteros, ¿no? O sea, ¿piensas que puede ser una buena pareja Douglas y Cristian Herrera, que han sido los dos últimos jugadores en llegar?
6: Pues sí, desde luego son los dos jugadores que yo creo que la gente más expectativa va a tener de ellos, ya que Cristian Herrera pues tiene una carrera bastante buena jugando en varios equipos como Las Palmas y el Deportivo de La Coruña, y Douglas, que pues bueno, como es brasileño, como todo brasileño, pues siempre se espera mucho de él. El otro día ya fue el más protagonista en ataque y fue el que finalmente pues provocó el penalti que le dio la victoria al Huesca, y bueno, es verdad que han tenido que salir gente más joven como Armero, que la verdad que me estaba gustando en pretemporada, pero finalmente ha decidido cederlo a un equipo del mismo grupo, es el San Andreu, y luego la salida de Escario, que como no iba a contar con minutos, pues finalmente se ha ido al Ebro, y también la salida de Alex Fita, que bueno, la temporada pasada estuvo en el Villarreal y ahora pues ha firmado por el filial de Leganés. Pero bueno, la verdad que se ven ante un reto bonito, y Douglas pues podría haber aceptado ofertas de equipos de una categoría más, pero le motivó bastante esta oportunidad de poder sentirse titular prácticamente todos los partidos. Y luego Cristian Herrera, que también ha confesado que habló con Hidalgo y le recomendó que venía al Huesca, podría ser una buena opción, y eso pues la ha hecho también decantarse por el Huesca.
2: Ya que hablar de Hidalgo, vaya equipazo le han preparado al Deportivo La Coruña para este año, ¿eh? No se quejará Antonio Hidalgo.
6: Sí, la verdad que yo también soy bastante seguidor del Deport, pues la verdad que han dejado un plantillón con Aubameyang, Adama, ahora han traído también a Marc Casado cedido y ha fichado Jiménez. La verdad que espectacular el equipo del Deportivo La Coruña, y Hidalgo pues la verdad que tiene para escoger de sobra, ¿no? Con los cuadratos que tiene.
2: Sí, sí. Bueno, pues han llegado al final José María Jiménez y Marc Casado al Deportivo en el último día de fichajes. O sea que hoy han entrenado ya a las órdenes de Antonio Hidalgo. La presencia de ambos futbolistas sobre el césped de la Ciudad Deportiva de Abegondo ha sido la principal novedad del entrenamiento del equipo deportivista que bueno, pues ha enganchado allá a la sociedad coruñesa. Volvemos a hablar de la Sociedad Deportiva Huesca. ¿Qué ha pasado esta mañana en ese acto habitual de todos los años, esa tradicional ofrenda que hace el Huesca a San Lorenzo?
6: Sí, así ha sido, han hecho la ofrenda que tradicional que hacen todos los años para a ver si le puede dar algo de suerte al equipo, como siempre con el patrón San Lorenzo, y Óscar Silva y Enric, los dos capitanes, pues han sido los encargados de portar las flores al santo, y pues la Saosa ha dicho unas palabras, y que bueno, va a ser una temporada a la que no estaban acostumbrados, pero está contento porque la gente ha respondido bien y hay más de 6.000 abonados, que es una locura. Y luego pues que ha dicho también que la misión es volver y que se va a intentar regresar. Y también ha dicho que le encanta jugar mal y ganar. Pero bueno, yo prefiero ganar cuando viene también.
2: Bueno, sí, todos preferimos ganar jugando bien, pero si no puedes jugar bien, por lo menos ganar, ¿no? El fútbol
6: sí,
2: tiene esto.
6: Sí, también ha dicho que venimos acostumbrados de comer caviar y que ahora vamos a tener que conformarnos con unas sardinetas.
2: Bueno. También venimos de perder muchos partidos y de no darle alguna alegría a la afición. O sea, a ver si esto sirve también para tener contenta al aficionado, que cuando el equipo funciona, ¿verdad? Todo más bonito, todo se lleva mejor. Ojalá que la Sociedad Deportiva Huesca pueda ganar esta temporada muchos partidos. ¿Más cosas del homenaje? ¿Alguna cosilla, alguna curiosidad?
6: Pues nada, que más o menos ha sido como siempre, lo esperado, y como suele ser en todos los equipos cuando hacen la ofrenda, pues se han hecho la foto típica con el santo todos juntos, y también había presencia del equipo femenino y de la Liga Femenina.
2: O sea que ha estado toda la familia, ¿no?, de la Sociedad Deportiva Huesca. Muy bien.
6: Sí, así es.
2: Vale, pues ya conocen al Santo, ya conocen a San Lorenzo, que siempre está al lado de la Sociedad Deportiva Huesca. El año pasado se olvidó un poquito en segunda división, pero siempre es un Santo muy, muy aficionado al fútbol, a la Sociedad Deportiva Huesca en este caso. ¿Alguna cosa más de la previa del partido de este próximo fin de semana contra el Jaén?
6: Pues bueno, que el Jaén ha venido de ganar 0-3 al Europa, y ahora mismo va líder de la competición. Era debutante en esta competición y ha sido la victoria más abultada del grupo 2 de primera red. Y bueno, el Jaén, pues, que después de ganar fuera de casa, pues seguro que sale a por todas, intentando pues jugar igual que jugó en el barrio de Europa, y lo intentará hacer lo mejor posible. Luego la alineación del Huesca que se espera es Gatzanica en portería, Salva Ruiz y Víctor García en los laterales, centrales Yetey y Guillem Molina, vamos, la defensa igual que el otro día. Luego se espera que a lo mejor haya un cambio y en lugar de jugar Gorostivi juegue Jimmy Suárez junto a Silva y Pascu Alba de enganche, y por delante tendríamos a Douglas, que se espera que vaya a ser titular a la izquierda, delantero Tresaco y derecha Diego Collado.
2: Uh-huh. Bueno, pues ese es el previsible 11 inicial, o previsible 11 ideal de Javier Anca. Como tiene tantos futbolistas, veremos a ver qué alineación se decanta el entrenador Jardiel. Por cierto, que hoy ha colgado el Jaén que el defensa Jaume Pol ha vuelto a entrenarse con el grupo por primera vez desde que fue operado el pasado 5 de agosto por una lesión en el menisco interno de su pierna derecha. Y también confirma la marcha de Abel Sánchez, cedido al Don Benito durante la presente temporada. Son algunas de las noticias que ha colgado el Jaén en su página web. Y la verdad que habrá que estar muy atento, porque el Jaén es un equipo recién llegado, está en dinámica positiva y habrá que tener mucho cuidado con el Jaén de no caer derrotados allá en el Estadio Andaluz.
6: Sí, y esperemos que las partidos de visitante pues rindamos más que el año pasado, que la verdad que fuera a casa no había manera, y espero que la mentalidad pues sea igual en casa que fuera, porque la posibilidad de ganar pues es la misma, pero claro, jugar fuera de casa y es diferente, no tienes a tu afición, es un viaje un poco largo, pero bueno, hay que adaptarse a ello. Para algo está esta competición, lo importante es ganar en casa, pero también hay que intentar sacar puntos fuera de casa, y este es el primer reto fuera de casa contra un recién ascendido. Y de los recién descendidos, el Huesca fue el único que consiguió la victoria este último fin de semana. Uh-huh. Así que también hay que agarrarse a ello.
2: Bueno, pues esta es la última hora de la Sociedad Deportiva Huesca. Mañana intentaremos poner la rueda de prensa de Jardiel y de Manolo Herrero, el entrenador del Jaén. Dejamos la Sociedad Deportiva Huesca. ¿De qué nos quieres hablar ahora?
6: Pues me gustaría hablar un poco de los últimos fichajes que ha habido en el mercado. Bueno, voy a hablar de los fichajes más caros que ha habido este mercado de invierno, que hay de verano, que se ha cerrado este martes.
2: Pero a nivel nacional, internacional.
6: Internacional, voy a decir los 10 más caros que ha habido. Bueno, mucha gente ya lo sabrá, pero bueno. Venga, el más caro ha sido Enzo Fernández por 145 millones al Manchester City, desde el Chelsea. El segundo, bueno, la Premier, la verdad que maneja una cantidad de dinero que es increíble. Morgan Rogers del Aston Villa al Chelsea, 138 millones. Anderson del Nottingham Forest al City por 135. No sé cómo el City se ha gastado 300 millones, así como así.
2: Hasta ahora, por lo que estás diciendo, me parece una auténtica barbaridad que se paguen esas cantidades de dinero por estos jugadores que no son ni Haaland, ni Mbappé, ni ninguno de los cracks mundiales. Sigue, sigue.
6: Luego estaría el Real Madrid con Diomandé, 125 millones de Leipzig. Barcola del Paris Saint-Germain al Liverpool, 125. Tonali del Newcastle a Tottenham, otra vez de la Premier, 108 millones. Mateus Fernández del West Ham al Tottenham, 99 millones. Bouadi, el marroquí del Lille, al City, 95 millones. Creo que el City ya lleva como 400 millones, una auténtica locura. Sabiño del City al Tottenham, 87 millones. Y Bruno Guimaraes, 87 millones del Newcastle al Arsenal. La verdad que las cifras que se mueven son asustan a cualquiera.
2: No sé, es una auténtica locura. Vale que las cadenas de televisión, de comunicación, pagan sumas enormes por transmitir los partidos, los patrocinios, la comercialización. Háblame de la ley de la oferta y la demanda, pero esa cantidad de dinero, de verdad, es que 145 millones de euros, me decías, por Enzo, que le vimos en el Mundial, y un poco más y casi mata a Cubarsí. Es pagar semejante cantidad de millones por jugadores que son buenos futbolistas, pero que no son cracks como los que hemos comentado. Es que me parece.
6: No, y además, excesivo. Todo este dineral lo mueve la Premier League, la Liga Inglesa, que siempre pues suelen ser encima entre equipos, entre ellos, menos el de Diomandé al Real Madrid, que tampoco me parecía a mí un fichaje necesario, como ya dije, porque es un dineral y hubiera fichado otras cosas más necesarias con medio centro. Y bueno, la verdad que el Manchester City, yo no sé cómo cada verano se gasta 300 millones y no pasa nada.
2: En fin, esto es lo que tiene el fútbol, ¿eh? Que genera tantísimo dinero. Y es que para muchas personas el fútbol es lo que más les gusta en el mundo y pagan los servicios todos los meses para disfrutar las sensaciones que te dan los partidos. Desde un sentimiento de frustración por ir perdiendo hasta ese sentimiento de felicidad por ir ganando. Oye, pues me quedo con la lista de los traspasos más sonados. Solo aparece el de Diomandé, ¿no? Del Real Madrid, de los españoles, me refiero.
6: Sí, bueno, estos no han sido los fichajes más caros, pero bueno, a mí uno de los equipos que más me ha gustado y más me ilusiona, porque también siempre le he dado mi apoyo, es al Deportivo La Coruña, que ha fichado unos auténticos fichajazos, nombres de mucho prestigio, y la verdad que, a ver, no, mucha gente decía que se va a meter en Europa tal y cual, pero también tienen que funcionar las piezas, y de momento pues no ha perdido ningún partido, pero también ha habido algún partido que le ha costado un poco.
2: ¿Sabes cuál es el equipo con más ingresos del mundo?
6: No.
2: El equipo que más dinero genera en el mundo del fútbol. Pues no es ni el City, ni el Arsenal, ni ninguno de la Premier. El que más genera es el Real Madrid, que ha facturado más de 1.160 millones de euros. ¿Vale? Eso es lo que hay. Y resulta que los ingleses, yo qué sé, se gastan una barbaridad de dinero, siendo que el que más ingresos genera del mundo es el Real Madrid. Bueno, venga, vamos a bajarnos aquí del fútbol más extraordinario, más profesional. ¿De qué me vas a hablar ahora, ya para cerrar este turno de intervenciones?
6: Pues bueno, ahora vamos a ir al fútbol un poco más modesto, vamos a ir a tercera red. Y bueno, lo primero de todo, ayer el Binéfar se llevó el tercer puesto de la Copa Diputación, ganándole en penaltis 4-3 al Gurrea. Y bueno, la verdad que empezó la tanda bastante mal para el Gurrea, que casi le dio la vuelta. Y luego pues que el Gurrea, la verdad, que ha peleado todos los partidos que ha jugado y finalmente pues bueno, no consigue llevarse nada de esta Copa Diputación, pero sí que es verdad que todos los partidos que ha jugado el Gurrea los ha peleado, incluido el del Monzón, que tuvo incluso que darle la vuelta, y luego sobre todo el Juan Camilo este del Gurrea, que la verdad que no sería ningún mal fichaje para ningún equipo de TCR.
2: Pues ahí está, bien apuntado, Juan Camilo. Ayer hablábamos con el entrenador del Gurrea y le preguntábamos por este jugador colombiano, Juan Camilo, que llegó la pasada temporada y que este año quiere hacer una gran campaña con el equipo gurretano. Luego vamos a hablar con José Luis Arcas, con el presidente del Club Deportivo Binéfar, para felicitarle en antena por esa tercera posición y por el comienzo de la Liga este próximo fin de semana. El Monzón, que va a jugar contra el Caspe, ¿verdad? El primer partido de Liga.
6: El Monzón inicia la liga este domingo a las 7 de la tarde en Los Rosales, en Caspe. Primer partido en fuera de casa contra un rival que al Monzón pues se le suele costar bastante, pero bueno, hay que confiar en los chicos, que seguro que lo consiguen. Y luego hay que pensar que también si ganas fuera de casa vas a tener 4 partidos en casa, pero por eso también es importante ganar este. Y que en principio va a estar toda la plantilla disponible, a excepción de Javi Claver y Rausel. Como recordar, bueno, se lesionaron hace un par de semanas. A lo mejor sí que pueden llegar a tener un minuto, pero en principio pues no creo que estén disponibles para el primer partido.
2: Bueno, pues sensibles bajas en el centro del campo para el Atlético de Monzón. Las bajas de Quique Rausel y de Javi Claver. Vale, pues venga. Y la Unión Deportiva Albastro, que debutará también este próximo domingo. Precios populares, 5 euros para peñistas, 10 euros para el resto de los mortales, contra el Girona B. Algún día te tienes que venir, al Municipal de los Deportes.
6: Sí, algún partido podría estar bastante interesante. Y luego no se me vaya a olvidar que empieza también la Liga, el Atlético Monzón Juvenil, contra el Juvenil del Español este sábado a las 6 de la tarde. La entrada, creo que si no me equivoco, eran 5 euros. Aparte, pues bueno, se podía sacar también un carnet por 50 euros. Pero bueno, buen partido para el Atlético Monzón Juvenil, que la verdad que se va a enfrentar a auténticos equipazos. Y es este sábado a las 6 de la tarde, en el Isidro.
2: Contra el Español, el equipo perico. Por lo tanto, buen debut del equipo juvenil del Atlético de Monzón. A ver si mañana podemos hablar también con Josemi Blanco, el entrenador del equipo juvenil. Pues oye, ya hemos hablado de un montón de cosas. No sé si quieres decir algo más o nos das paso para que hablemos con José Luis Arcas.
6: Pues nada, que la jornada de tercera ref empieza este sábado a las 5 de la tarde con ese Robres Fraga y se cierra el domingo a las 7 con ese Caspe Atlético Monzón. Y bueno, también tenemos Tamarite, bueno, os voy a decir todo ya que estoy. Tamarite Deportivo Aragón, Internacional Huesca Épila, Belchite Brea y Llueca Cuarte, Almudévar Egea, La Almunia contra Huesca B, Andorra contra Binéfar y finalmente Caspe contra Atlético Monzón.
2: Bueno, pues hay partidos muy interesantes de los equipos alto aragoneses. Ese Caspe Atlético de Monzón o ese Andorra Binéfar, a ver, van a marcar un poco estas primeras jornadas. El Caspe parece que no es el Caspe de otros años, pero el Andorra sí, que se ha reforzado muy bien y aparenta en un principio que tiene que estar peleando por los puestos altos de la clasificación. Al final había un jugador muy interesante que salía de la Unión Deportiva Albastro. Yo pensaba que al final el Monzón le iba a echar allá el cazo, pero no, se ha ido al Internacional de Huesca. Se trata de Hugo Bautista, repito, un jugador que el año pasado gozó de muchos minutos con Dani Martínez en la Unión Deportiva Albastro, en segunda ref, y este año yo pensaba que el Atlético de Monzón iba a pelear por él, pero según parece se va al Internacional de Huesca. Pues nada, aquí lo vamos a dejar, amigo.
6: También decir que el Huesca, bueno, juega en Jaén el domingo, horario poco común, pero es a las 11:30. El Atlético Monzón Juvenil a las 6 de la tarde el sábado y el domingo también juega el Atlético Monzón a las 7 en Caspe, en Los Rosales. Y hoy hay partido también, Real Sociedad, Celta de Vigo, que empieza hoy la jornada 6 de... Bueno, es un partido adelantado de la jornada 6 de la Liga, pero empieza la jornada 4 mañana también con el Madrid-Betis.
2: Ha habido un lío de equipos, de verdad. En estas primeras

0: mucho fútbol.
1: Mucho fútbol.
0: Vamos a disfrutar.
1: Y mucha fiesta. Que empiecen las fiestas de Barbastro. ¿Te vas a pasar algún día?
0: Pues no lo sé, pero es verdad que septiembre ya es el mes de las fiestas por aquí.
1: La verdad que sí. Mira, hoy empiezan las de Tamarites, siguen las de Barbastro, El Grado, Binéfar, Monzón. Está bien, está bien. Alcolea, que no me quiero olvidar. Cuídate mucho, Javier. Feliz fin de semana.
0: Venga, que vaya muy bien. Un abrazo. Buen fin de a todos.
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1: Bueno, pues continuamos. Felices fiestas, si nos estás escuchando. Quería yo contactar con José Luis Arcas, que es el presidente del Club Deportivo Binéfar. ¿Por qué? Pues porque ayer el Binéfar, de nuevo, en los penaltis, logró conseguir esa tercera posición en la Copa Diputación. Lleva 5 tandas de penaltis y me parece que ha ganado 4 de ellas. José Luis, buenas tardes.
6: Hola, buenas tardes, Alejandro.
1: Enhorabuena por esa tercera posición.
6: Pues, todo es bueno.
1: Todo es bueno. Todo va bien. Hombre, todo bueno. Un dinerillo, ¿no? Un dinerillo más que entra en las arcas, y nunca mejor dicho, de José Luis Arcas.
6: Sí, señor. No, en las de José Luis Arcas no, en las del Club Deportivo de Binéfar.
1: Eso. ¿Qué te iba a decir? ¿Que estuviste en el partido?
6: No, ayer no pude estar.
1: No estuviste. Pero bueno, a mí me están diciendo que está transmitiendo muy buenas sensaciones este Binéfar, tanto en Copa Federación como en la Copa Diputación.
6: Bueno, la verdad es que hemos hecho partidos muy correctos, he estado todo menos ayer. Hay otros partidos, la verdad es que no hemos estado, pues bueno, menos. La verdad es que lo que sí que ha hecho muy bien, yo creo que el cuerpo técnico, es hacer jugar a todo el mundo casi todos los partidos. Todos los partidos se ha rotado mucho, yo creo que han mirado más eso que no. Y entonces, bueno, hay partidos de todo. Pero sí, la verdad es que el equipo, sobre todo en casa, no ha hecho malos partidos.
1: Sí. La verdad que, bueno, es una plantilla compuesta por bastantes jugadores del año pasado, algunos nuevos, pero la duda la teníamos con Rubén.

0: Toro, con el cuerpo técnico que afronta este reto de entrenar la plantilla. Últimamente estáis vosotros decantándoos por entrenadores de la casa, por entrenadores que no tienen mucha experiencia, y la verdad que os está saliendo bien casi todos los años.
1: Sí, bueno, es un poco la idea que tenemos en el club, que sobre todo todo sea un poco una manera de conseguir que a lo mejor un poquito más de gente se involucre, que bueno, que el pueblo en sí se involucre más, y conseguimos pues gente de aquí que al fin y al cabo pues por ahora nos ha ido bien, y que seguimos creyendo en esto, don Rubén como en Carlos Pocillo, pues creemos que están súper preparados para llevar el equipo.
0: Sí, sí, pues oye, suerte también a esta pareja de entrenadores alto aragoneses. Más cosas que le quería preguntar yo a José Luis Arcas. La Copa Federación os trae buenos recuerdos, ¿eh?
1: Hombre, a mí personalmente buenísimos, porque yo ya estaba entonces y la verdad que pocas veces disfrutamos como un montón entonces. Está claro que son otros tiempos y otras. Y en estos momentos, pues bueno, lo que tenemos que hacer es intentar pelear todo lo que podemos, pero también sin volvernos locos. Imagino que ellos seguirán haciendo lo mismo, el cuerpo técnico, pues dando minutos a la gente, jugando, que el domingo tenemos un partido, la Liga, un contrato amarillo muy importante.
0: Ese.
1: Pero bueno, hemos tenido, la verdad, que suerte, que sobre todo nos ha tocado en casa, la verdad que hemos tenido mucha suerte. Aunque luego, pues ya sabes que tenemos que jugar a las 4:30 porque la federación nos ha obligado a jugar a las 4:30 el miércoles, pero con todo no nos tenemos que desplazar, que eso sí que es una ventaja grande.
0: Pues la verdad que sí, porque aunque la federación costeará el viaje a Porreres, pero es un lío.
1: El viaje a Porreres no lo costea la federación, que el presidente... El día del sorteo, el presidente a los 5 minutos ya me llamó para decirme que jugáramos así, porque solo costean 26-27 vuelos. Lo demás lo tienes que pagar tú, autobús para aquí, autobús para allá, sí, y noche o lo que, bocadillo, cena, no. No te costea, solo te costean los vuelos.
0: Sí, sí, bueno, que son. Por eso te quiero decir que aparte hay extras añadidos a lo que es simplemente el vuelo. Entonces, os han obligado a jugar a las 4:30, porque claro, es un poco pronto, ¿no? Esperemos que baje un poco la temperatura, si no, menudo calorazo. Pero acércate, que no te oigo.
1: Yo creo que calor seguro que hará, pero no, tampoco será ninguna burrada.
0: Estaréis ya en fiestas, ¿no?
1: Estaremos en prefiestas. Estaremos en prefiestas, también hemos tenido un poco de suerte porque el día de antes de la fiesta las carrozas son el viernes, el sí. jueves, perdón, y el partido es el miércoles.
0: Vale.
1: Y hay muchas empresas ya, pues que bueno, que esta semana pues se coge fiesta, el miércoles ya es un día así, pues bueno, que la gente ya está prefiestas.
0: Sí, sí. Y arranca la liga contra la Andorra, uno de los proyectos que en un principio están sonando mucho esta pretemporada, como que han hecho un esfuerzo importante allá en Andorra. O sea que será un partido para calibrar cómo están estos dos equipos.
1: Sí, bueno, yo creo, por lo que un poco comentaban estos de la Egea, que estamos otra vez por ahí, que es un equipo de los que ha gastado mucho dinero. Otra cosa es que después eso de gastar dinero no quiere decir que el equipo sea muy bien, pero sí, está claro que tienen... Quieren estar ahí, quieren estar arriba, su idea es intentar estar arriba, comentan. Entonces, pues bueno, yo creo que habrá muchos equipos, muchos, 10 equipos por lo menos, o 11, que todo el mundo tiene esa idea al principio de estar arriba, después ya la clasificación te va colocando donde estés. Pero sí que es de los equipos que este año comentan que quiere estar arriba.
0: El Andorra quiere estar, ¿y qué otros equipos crees tú que podrían estar?
1: Pues sobre los dos filiales seguro, tanto Zaragoza como Huesca, sí creo que los dos estarán por ahí pegando, pues Monzón, Cuarte, ¿quién más? Los dos filiales, Egea, pues bueno... No sé si no veo así ninguno más. Pues yo creo que sea un poco parecido. Luego habrá un grupo ahí de 5, 6, 7 equipos, que es que yo creo que es donde tenemos la obligación de estar nosotros. Pues bueno, estar en Andorra, estar muchos equipos allí en ese grupo de arriba, que luego un resultado te dará para arriba o para quedar el octavo o para quedar el 12, que al fin y al cabo. Pero yo creo que arriba, arriba, la necesidad, los que más creo que tienen es los dos filiales, Monzón y Egea. Sobre Egea también, la verdad que también quieren estar ahí, quieren estar, al menos eso comentan.
0: Sí, ¿no? Hay muchos equipos. Este año va a estar muy abierta esta competición. Ha subido, creo yo, el nivel con los equipos que han descendido de la segunda red. Y vamos a ver qué sucede. José Luis, muchísimas gracias, que no te entretengo más, que paséis unas felices fiestas y que el debut liguero sea positivo para el Club Deportivo Binéfar y que traigáis algo del Endesa.
1: Muchas gracias.
0: Un saludo. Adiós.
1: Hello.
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0: Bueno, pues vamos a continuar, vamos a cambiar un poquito de asunto, vamos a dejar el fútbol. Por cierto, que el Binéfar se lleva 2.000 euros por ser tercero en la Copa Diputación, el Gurrea se llevará 1.000 euros por ser cuarto y se van a repartir los 4 y 3.000 euros para el primer y segundo clasificado de esta Copa Diputación. Por lo tanto, no está mal. Yo creo que es una competición que les gusta a todos. No hay que pagar arbitrajes, los primeros se llevan dinero en metálico a casa, que no amarga a nadie, no hay que pagar entrada, los equipos pueden jugar contra equipos que habitualmente igual no jugarían nunca, sobre todo los de inferior categoría. Está bien, esta Copa Diputación, por lo menos a las pruebas me remito de lo que dicen los entrenadores, los presidentes, y ahora sí, ¿eh? Ahora habrá que esperar hasta finales de mes para que se juegue ese partido, esa gran final en el Alcoraz entre el Almudévar y el Atlético de Monzón. Vamos a hablar de baloncesto, que nos está esperando Quique López, el entrenador de Unión Basket Barbastro Letra Corpórea. Hola, Quique, buenas tardes.
4: Hola, buenas tardes, Alejandro. ¿Qué tal? ¿Cómo estás?
0: Muy bien. Aquí medio de fiesta ya, porque mañana empiezan las fiestas de tu pueblo de adopción.
4: Sí, importante, importante.
0: Porque vamos. Por
4: cómo lo viví debe ser muy importante.
0: claro. Hay partido el día 5, partido de fiestas de baloncesto entre Unión Basket Barbastro y un equipo navarro. ¿Cómo habéis preparado este partido?
4: Bueno, a ver, para nosotros este partido, como toda la pretemporada, pues no dejan de ser parte de, pues eso, de la pretemporada. Son entrenos, solo que ya pues en un formato más real de lo que es entre semana, ¿no? Pero no tiene más relevancia más que probar todo lo que estamos poniendo en práctica, que los jugadores se vayan soltando, sobre todo los recién llegados, y ir cogiendo sensaciones.
0: Háblanos, cuéntanos algo del equipo rival.
4: Bueno, la verdad que los conocemos poquito, son de nuestra misma categoría, de tercera FEP, pero pertenecen a otro grupo, ahí en el norte. Y bueno, pues es un equipo que ya lleva varios años en la categoría, que tiene que tiene varios jugadores desde hace tiempo, y especialmente uno, ¿no? Que es un jugador, se llama Balastegui, lleva tiempo allí y había jugado en categorías superiores y es un muy buen jugador.
0: Pues el Club Deportivo Ardoy de Pamplona será el rival en este trofeo Fiestas de Barbastro en el pabellón Ángel Orús a las 5, ¿no? Es el partido que veo por aquí.
4: Correcto, sí, que cambiaron la hora, tuvimos que adelantar para facilitarles a ellos la vuelta. Pues jugaremos a las 5 de la tarde.
0: Pues 5 de la tarde en el pabellón polideportivo Ángel Orús. El otro día ya conocimos la empresa que se va a encargar de cambiar el sintético del pabellón Ángel Orús. ¿Os han dicho algo de cuándo podrían empezar las obras?
4: Bueno, pues en principio yo creo que para finales de septiembre, principios de octubre. Vamos, cuando empieza la temporada, por ser claros.
0: O sea, que ahí empezarían las obras. Cuando empieza la temporada empezarían las obras.
4: Exacto.
0: ¿Y qué durarían? ¿Un mes o menos?
4: No, no. Nosotros calculamos que en torno a los dos meses y medio, y tienen un plazo máximo de 3.
0: Ostras.
4: O sea, exactamente lo que dura el verano, si no me equivoco, ¿no? Más o menos.
0: Bueno, igual son más rápidos, ¿eh? Que ahora todo esto ha cambiado muchísimo.
4: Bueno, esperemos. Esperemos. Lo que pasa es que, bueno, no, la obra no es tan sencilla porque, si no me equivoco, tienen que levantar el suelo, crear un nuevo suelo. Bueno, es un poco más complejo del habitual. No es un cambio de parquet, ¿no? Sino que hay que habilitar el suelo para el parquet. Pues va a llevar un poco más de tiempo. Vale. Aún así, esperemos que sean lo más rápido posible, claro.
0: Bueno, y la empresa, tú que te mueves en el mundo del baloncesto, ¿te da garantías de que va a ser el parquet va a ser fantástico? ¿Va a ser buen parquet?
4: Bueno, la verdad que yo de estos temas no entiendo mucho, sí que estuve mirando un poquito y han hecho, recientemente hicieron el parquet de Alpicat, lo tenemos aquí cerca. De hecho, el año pasado jugamos un amistoso ahí en Alpicat con el parquet recién puesto y la verdad que estaba de maravilla, pero no los conozco y no tengo ni idea, la verdad.
0: El de Graus me parece que también lo han puesto y eso. ¿Y ya habéis decidido durante ese mes, mes y medio, espero que no sean dos meses, los que tengáis que jugar fuera del pabellón Ángel Orús, ¿ya habéis decidido dónde?
4: Bueno, estamos en ello. Lo primero que vamos a intentar va a ser cambiar el orden de algunos partidos, ¿no? Pues, por ejemplo, el primer partido que nos toca jugar en casa contra Mollerussa, pues invertirlo, ¿no? Es decir, jugar fuera en Mollerussa y a la vuelta jugarlo en casa. Eso nos va a suponer que las primeras jornadas vamos a jugar muchos partidos fuera de casa, pero con la intención de jugar en nuestro pabellón, ¿no? Entonces, como eso no lo podemos hacer con todos los partidos, porque también necesitamos jugar con nuestro público y tal, pues yo creo que jugaremos en la Merced.
0: Vale, vale. Pues la Merced, no se desplazará el equipo a jugar ni a Graus, ni a Monzón, ni a Binéfar, que se había especulado.
4: No, pero evidentemente son pabellones que están en mejores condiciones, pero al final nosotros valoramos mucho tener a nuestra gente, a nuestro público, ¿no? Entonces, bueno, pues quedarnos en Barbastro pues ha sido la mejor opción, ¿no?
0: Muy bien. ¿Ya ha llegado Sander Tavares?
4: Sí, ya está aquí. De hecho, hoy se va a incorporar a los entrenos y bueno, en principio viene en buen estado de forma porque él ha estado todo el verano trabajando. Con lo cual, bueno, esta tarde veremos a ver en qué estado exacto se encuentra y, bueno, y ver si el sábado puede disputar algún minuto.
0: Bueno, es el fichaje estrella, el hermano de Tavares del Real Madrid, 208, 27 años. ¿Tienes ganas de verlo, de conocerlo, de tocarle, de decir, ostras, este es el pivote que nos faltaba?
4: Bueno, tengo ganas de verle con los compañeros, que los compañeros ya llevan unas varias sesiones, ¿no? Y ya tienen otro ritmo. Entonces tengo ganas de ver cómo se entienden entre ellos, cómo, ¿no?, cómo generan ventajas entre ellos. Bueno, pues verlo siendo una pieza más del equipo, que evidentemente dentro de lo que es el juego interior tiene que ser un jugador determinante, ¿no?, por sus condiciones y porque para nosotros ese pívot es una pieza fundamental, ¿no?
0: Bueno, pues la posición de pívot es fundamental en cualquier equipo y por lo tanto llega Sander Tavares para cumplir ese expediente. ¿Y los demás cómo estás viendo? ¿A todos los nuevos jugadores? ¿A Bruno, a Ibáñez, a Edgar Moure? ¿Cómo han llegado? ¿Cómo lo estás viendo en estos primeros entrenamientos?
4: Bueno, la verdad es que han llegado muy bien, tanto a nivel físico como a nivel mental, ¿no? Con muchas ganas y mucha ambición. Y ahora en estas semanas, pues bueno, están aprendiendo un poquito cuál es nuestro estilo, cómo es nuestro sistema, nuestra forma de entrenar y de jugar. Y la verdad que muy contentos. Además se han adaptado muy bien al grupo, son chicos estupendos, con lo que digo, con mucha ambición y con muchas ganas de trabajar. Y bueno, la verdad que a día de hoy ya es como si fueran del equipo de toda la vida, ¿no?
0: Muy bien. Pues nada, la campaña de socios también ha arrancado, seguimos soñando, así se llama. Y nada, primer partido no oficial, pero sí de pretemporada contra el Ardoy este sábado, fiestas de Barbastro, a las 5 de la tarde en el pabellón Ángel Orús. No sé si la entrada es gratuita, hay que pagar, no lo sé.
4: No, yo creo que la entrada será gratuita, porque al final es un partido de fiestas, con lo cual es para compartirlo con la gente y bueno, esperemos que mucha gente esté en disponibilidad de venir a vernos,
0: ¿eh? Pues venga, a ver si este año seguimos con ese sueño de disfrutar del baloncesto y de mantener la categoría esta tercera FEB. Muchísimas gracias, no te entretengo más, Quique.
4: Gracias a ti, Alejandro, un abrazo fuerte.
0: A ti, hasta luego. Era Quique López, el entrenador del equipo de tercera FEB de Unión Basket Barbastro, que va a jugar este sábado frente al Ardoy, al Club Deportivo Ardoy, a ese equipo también de la misma categoría, pero navarro, y ya se podrá ver, lo digo porque hay mucha gente que se ha puesto en contacto con nosotros, estará ya Tavares, hoy primer entrenamiento que va a hacer Tavares, ya sabéis que ha habido ahora ventanas, ya ha estado jugando con el Cabo Verde, o sea, como nos explicaba Quique López, llega en buena forma, en buen estado físico, pero lo quiere ver hoy, porque hoy llega el techo de Unión Basket Barbastro 208, me parece que he dicho, ¿no? 207, 208, que va a ser el techo de Unión Basket Barbastro esta temporada. Es 3 de septiembre. Hoy es San Gregorio. Felicidades, por cierto, si hay algún Gregorio o Gregoria que nos esté escuchando. Una pequeñita pausa. Volvemos enseguida aquí a la sintonía de Hit Radio en este jueves prefestivo en la ciudad del Vero.
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0: Bueno, vamos a ir finalizando porque vamos a ponerle un poquito de música a esta nuestra programación, porque mira, es que quedan ya casi solo 3 minutos para llegar a las 5 de la tarde, y yo lo que quiero es hablar un poquito de ciclismo.
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0: Ah, por cierto, que Inés Bergua recibirá el año que viene la medalla al mérito deportivo. Ayer el presidente del gobierno de Aragón recibió a la gimnasta orcense por su reciente campeonato del mundo de gimnasia rítmica. Que el Lobe Huesca cayó en un interesante primer ensayo ante el Castademón Under 22, Lobe Huesca 81, Castademón 84, y que la vuelta llega a la montaña. Menudo etapón el que tenemos hoy. Matthew Brennan ratificó su condición del rey del sprint y el británico se llevó la 11ª etapa, mientras que Enric Mas mantiene el maillot rojo. Y hoy la vuelta tiene que superar los saltos de Belefique y de Calar Alto, y van a ser auténticos jueces. Nos escribe Arturo Acebal, que ya sabes que es un crack del ciclismo, que mañana estará con nosotros. Dice Arturo: hoy es el primer día, Enric tiene que reventar esto a 16 de meta, el match ball es para Roglic. La pandera 26 kilómetros, una media de 5,6 y rampas del 9, 10 y 12%. Y luego está Calar Alto, que tiene rampas del 9 al 16%. Y aquí comenzará el sueño de Enrique Mas, que es mejor en la montaña que Roglic y que Only, y que necesita, ya lo habéis escuchado en las palabras de Arturo Acebal, necesita llegar a la contrarreloj individual con 3 minutos de tiempo para poder conseguir la primera vuelta ciclista a España, que ha sido 2 veces segundo, pero nunca se ha subido a lo más alto del podio. Pero Roglic quiere ser el primer ciclista en lograr 5 vueltas a España, que nadie hasta el momento lo ha conseguido. O sea que ya veis cómo está el tema. Está interesante, interesante. Y nosotros nos vamos a despedir escuchando a Malmö. Sí, Malmö, que es el grupo que va a actuar estas próximas fiestas de Barbastro. Y vamos a escucharle con esta canción en directo, Un beso y una flor, que seguro que la va a cantar en Barbastro estos días de fiestas.

las 5 de la tarde. Nosotros nos vamos a despedir. Los saludos de Alejandro Ballesteros. Ha sido un placer, como siempre, estar aquí contigo, compartiendo estas horas centrales del día.

una de las canciones más reproducidas a nivel mundial, ¿verdad? Por lo menos en, no, mundial no, perdón, a nivel nacional.

Nos vamos, que ha sido un placer. Os dejo con la mejor música de Malmö 040. A pasar un buen jueves 3 de septiembre. Sigue la calor, ¿eh? Por lo menos hasta este próximo fin de semana. Hasta mañana a la misma hora. Adiós a todos, chao.

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